0: Ellos eran los Brujos con Canisca, este clásico del rock nacional que suena en este momento del bloque 3 de Que Sea Rock. Seguimos con mucho más.
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0: Ahora Hilda Lizarazu, la reina de la canción.

0: Alanis Morissette, Ironic, en este cierre del tercer bloque de hoy, desde Jagged Little Pill.
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0: por Masacre de Eléctrico de Babasónicos, el cover nacional de hoy.
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2: 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Existe algo místico que rodea a las estrellas del rock.
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0: Un 3 de marzo de 1959 nacía en Argentina Fabiana Cantilo, hija de Silvina Luro y Gabriel Cantilo, quienes al poco tiempo se separaron. La pequeña ya comenzaba a demostrar su carisma, parece desde los 2 años, porque era el centro de las reuniones familiares. Desde niña se rodeó de arte, dibujar, esculpir, pintar, bailar y cantar, que era lo que resultaba más que un juego para ella. A los 8 años ya estudiaba guitarra. Su primera gran presentación tuvo lugar en un acto escolar en el Instituto Bayard. Así se presentó y allí interpretó Balada para un loco. Terminado el colegio secundario, Fabiana se inscribió en Bellas Artes. A comienzos de los 80 decidió abandonar la carrera y tomar su guitarra. Tocando por algunos pubs de Buenos Aires, llega la oportunidad de estudiar música en Pensilvania, donde consiguió una beca por 2 años, pero en 2 meses regresó de nuevo. Comenzó a cantar en el Viejo Café, un pub en el que su padre exponía sus obras, con un repertorio que incluía canciones de Yes, Genesis, The Beatles y Sui Generis, entre otros. Al mismo tiempo cantaba con Suéter, el grupo de Miguel Zavaleta, en el que también participaba Claudia Puyó. Y por intermedio de Zavaleta conoció a Cachorro López, a Andrés Calamaro y a Daniel Melingo, quienes serían sus compañeros de ruta en los siguientes años. Transcurren los años 80 cuando empezaba a brillar y a destacarse entre los artistas de aquellos tiempos. Junto a Zavaleta llegó un día a Chacarita a la casa de Víctor Kesselman y Viviana Telas. Ahí conoció a un grupo de chicas, las recordadas By Biscuits. Esa misma noche, Fabiana pasó a integrar parte del grupo. La última noche que se presentaron en el Teatro Bambalinas, en el 91, fue a verlas Charly García, quien las invita a participar de las presentaciones de Serú Girán en el Teatro Coliseo. Pese a esto, la relación con Charly había comenzado en los estudios del Jardín, ya cuando el músico compuso un tema y le pidió a Fabiana que lo cantara con él. Una noche, viajando en colectivo, Charly le contó a Fabiana y a Melingo su idea de armar una banda junto a Pipo Cipolatti, el Gonzo Palacios y Eduardo Can.

0: Allí formaron de esta manera los Twists con Fabiana Cantilo como la voz femenina principal. García se ofreció inmediatamente a producirles su primer disco llamado La Dicha en Movimiento, del cual se destaca Cleopatra, entre otros éxitos. En el año 1983 nació una de las más recordadas historias de amor entre dos grandes del rock argentino, Fito Páez y Fabiana Cantilo, que se unirían por 7 años. Cantilo también hizo coros para la banda de Páez. Finalizando el 85, Charlie le propone producir su primer disco, que se llamó Detectives, con temas de él, Fito y Spinetta, y 2 temas en los que Fabiana comparte autoría, siendo este su primer trabajo solista. Al tiempo se desarmó el grupo y se dedicó a estudiar canto. Llegó su segundo disco junto a Los Perros Calientes y en 1991 Algo Mejor, con producción de Fito Páez. Catapultada a la fama, ya el tema de Andrés Calamaro, Mi Enfermedad, llegaba a los primeros puestos en los rankings de todas las radios y era cantada por todas las hinchas de las hinchadas de los equipos de fútbol, y hasta Diego Maradona se identificó con el tema y lo eligió para su primer retorno al juego.
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0: En agosto de 1993 graba Golpes al Vacío, con la producción de Carlos Alomar, en New York City. Entre mayo y agosto del 95 se grabó el 5º disco de Fabiana Cantilo, Sol en 5, producido por Pedro Aznari, con la participación de Fito, Claudita Puyó, Gabriel Carámbula y David Lebón, y enteramente dedicado a su abuela Toto. Sol en 5 fue galardonado con el premio ACE a la mejor cantante solista femenina de rock. La presentación oficial se realizó en el Teatro Broadway a beneficio de APADEA, una asociación de padres de hijos autistas. 2 años más tarde surge ¿De qué se ríen? En 1999 viaja al sur y se junta con músicos locales para seguir armando Información Celeste. Tras idas y vueltas se desarmó la banda que tenía y se encontró con antiguos amigos músicos. En diciembre de 2002 firmó contrato con Feg Records y sacó a la venta Información Celeste, trabajo que contaba con 12 canciones donde ya se demostraba su crecimiento tanto personal como profesional y con el clásico ritmo que la caracteriza claramente. En el año 2005 todos los fans del rock nacional, desde los de Los Gatos hasta los de Jóvenes Pordioseros, contribuyeron a seleccionar las canciones del nuevo álbum de Fabiana Cantilo, que se tituló Inconsciente Colectivo, un homenaje al rock nacional y con artistas invitados. En 2007 nació Hija del Rigor y lo siguió En la Vereda del Sol en 2009. En 2011, luego de un receso en el estudio de grabación, Fabi Cantilo editó Ahora por Sony Music. Y llegaba el 7 de noviembre para 2012, cuando CM, el canal de la música, transmitió la 14ª edición de los premios Gardel a la música, donde Ahora fue nominado como mejor álbum artista de rock junto a Miguel Mateos y León Gieco, quien se llevó el premio. Mayo de 2013, Fabiana fue una de las elegidas. Un show en el Teatro Colón, donde cantaron 10 de las mejores voces nacionales, entre las que se encontraban Valeria Lynch, Sandra Mianovich, Lucía Galán de Los Pimpinela, María Graña, Marcela Morelo, Patricia Sosa, Julia Senko, María Marta Serralima, Virginia Tola y, por supuesto, Fabiana Cantilo. En mayo de 2015 presenta un nuevo disco llamado Super Amor. Alejada del sello Sony Music, la artista edita en forma independiente una placa compuesta por 12 canciones, entre ellas el sencillo adelanto Girasoles. Pasamos a un año más, en el 2016 graba junto a Claudia Puyó y Daniela Herrero el soundtrack del film Hipersomnia, del director Gabriel Grieco, y se trata de una versión de Cae el Sol, tema de Airbag. El 21 de diciembre de 2017 edita Proyecto 33, un álbum que reúne canciones interpretadas en vivo durante los 3 conciertos que la artista realizó en el Teatro Maipo de Buenos Aires en 2016, repasando sus 33 años de trayectoria en la música. El material estuvo compuesto por doble CD más DVD con 26 temas e importantes invitados, entre ellos Fito Páez, Daniel Melingo, Hilda Lizarazu, Claudia Puyó, Gabriel Carámbula, Celeste Carballo, Pipo Chipolati, Ulises Butrón, Lisandro Aristimuño y Fena de la Mayora. En agosto de 2019 adelanta su corte Tiro de Gracia para al mes siguiente editar su nuevo disco, que se llamaría Cuna de Piedra. En 2020 recibe nominaciones: Premio Gardel Álbum Artista de Rock por Cuna de Piedra y Mejor Canción del Año por Luna.

Y en 2021, en febrero de ese año, estrena su single La Batalla. En julio del mismo año, el videoclip. 7 de julio se lanza una versión de La Vereda del Sol de David Lebón, en la cual colabora. Y hace muy poco, el 28 de abril de 2023, se lanzó el videoclip de Juanse, Sigue Girando, 60 aniversario en vivo en el Luna Park, en el cual participaba Fabiana Cantilo. Una de las voces femeninas improntas del rock nacional que hoy hemos biografiado en Que Sea Rock, y a quien vamos a escuchar con un clásico de ella, Fabiana Cantilo, Ya Fue.

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2: Que sea rock. Terminamos el encuentro de este martes 25 de agosto. Rockeros y rockeras de este programa. Nos reencontramos mañana miércoles con muchísimo más. Que tengan un excelente resto de jornada y aquí estaremos. Nos vamos con un clásico, The Monkees, histórico, I Am Believer. Chao, gracias.

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2: Vamos a darle.
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2: Vamos a cantar una canción que a mí me encanta, la acabo de lanzar hace muy poquitito. Es una balada. Es una balada que la verdad que cambió mi vida por completo en todo sentido, porque también a partir de toda esta historia de amor en realidad que se fue dando, encontré al amor de mi vida, así que espero que la disfruten. Se llama Oye.

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8:33 de la mañana. 8:33, 7 grados 9, 8 grados ya. La temperatura en Azul y alrededores. Te vamos a contar, porque hemos descubierto una aplicación que nos va... Bueno, esto no es ninguna novedad, pero bueno, la tenemos acá a mano y me pareció interesante. Conforme van pasando las horas, esta aplicación nos va indicando la temperatura que vamos a tener en el día de hoy, por ejemplo, ¿no? En este miércoles 26 de agosto. Bueno, estamos efectivamente cerca de las 9 de la mañana, muy próximos al panorama de noticias que escucha toda la ciudad, con toda la información, con 8 grados como te contábamos recién, ¿no? 8 grados de temperatura. Bueno, para las 10 indica que tendremos 2 grados más aproximadamente, entre 10 y 11 grados. Para las 11 de la mañana, acercándonos al mediodía, si Dios quiere, 13 grados. Pleno mediodía, 12 del mediodía, la 1 de la tarde, ya estamos en 14, 15 grados. A las 2 de la tarde estaremos en alrededor de 16 grados y así vamos para adelante, ¿no? Hasta, bueno, obviamente ya tener un poquito menos, cerca de las 4 de la tarde, se dará a las 3 de la tarde, un poco antes de las 3 de la tarde la máxima, pero ahí está la progresión, ¿no? De una temperatura que va en ascenso y la nubosidad, efectivamente, que va en ascenso. Para la tarde están previstos, como dicen algunas aplicaciones, algunos chubascos, ¿no? Sí, efectivamente, está previsto lluvia para... A partir del mediodía en la jornada del día de hoy. Las 8:35 de la mañana. Bueno, los títulos, nos vamos acercando al panorama de noticias que te vamos a estar contando en instantes nada más. De la mañana. La extensión de la red en Villa Piazza Norte. Bueno, se están haciendo trabajos ahí en el sector de Villa Piazza Norte, muy interesantes. Ustedes saben que Azul, no sé si lo sabe todo el mundo, por eso lo decimos, Azul debe ser una de las ciudades en la provincia de Buenos Aires, que es nuestra provincia, no sé comparativamente en otras, pero aquí en el ámbito bonaerense, es una de las ciudades que más... extensión de red de agua corriente tiene. Estamos casi en la totalidad, prácticamente la totalidad de los habitantes de Azul tienen agua corriente. Obviamente el mundo es vertiginoso, la sociedad se va movilizando, se va moviendo, van apareciendo nuevos terrenos habitados, nuevas casas que se levantan en terrenos que antes no había movimiento, y lógicamente hay que llegar con el agua corriente a medida que el hombre se mueve, ¿no? Pero la verdad que es un altísimo porcentaje de red de agua corriente tirada, como se dice habitualmente, ¿no? Mientras ustedes saben, en el conurbano, que se vive muy, muy mal, y que a raíz de que se gobierna muy mal, se vive muy mal, la gente, hay una gran cantidad, un gran porcentaje de gente en el conurbano bonaerense, por ejemplo, que no tiene agua de red, que no tiene agua corriente. En Azul eso no pasa, gracias a Dios. Después podemos hablar del tema del arsénico con muchísimo gusto, que es un tema que nos preocupa mucho realmente, porque... es realmente así, nos preocupa de sobremanera. Pero hablando de la red, de la extensión de la red de agua, Azul debe ser una de las ciudades que más agua corriente tiene, felizmente, porque esto tiene que ver con la sanidad, ¿no? Con el estado sanitario de una población. Bueno, hay un sector de la, obviamente estamos hablando del 98%, no es la totalidad. Y hay un sector de Villa Piazza Norte que
carece de, en este caso, de la red de agua corriente para llevarle el vital elemento de manera a través de la red. Bueno, se está haciendo precisamente una obra que va a abastecer alrededor de 300 personas. Esto en Villa Piazza Norte. Y te lo vamos a estar contando.

hoy, en esta jornada, como decíamos, de 26 de agosto, se celebra la festividad del Beato Ceferino Namuncurá. Hoy es San Ceferino, así que enviamos un saludo muy grande a todos los ceferinos. Bonito nombre, Ceferino, ¿eh? Bueno, hoy es la festividad del Beato Ceferino Namuncurá. Y en la

A Capilla Beatos Laura Vicuña y Ceferino Namuncurá se va a celebrar este miércoles 26, en el día de hoy, la festividad del Beato con una misa a las 4 de la tarde, repito, en la Capilla Beatos Laura Vicuña y Ceferino Namuncurá, que está ubicada en la calle 7 y Jujuy, allí en 7 y Jujuy. Finalizada la celebración eucarística, se va a venerar la reliquia de Ceferino y se va a compartir un chocolate, con lo cual se invita a participar a toda la comunidad. Y va a estar presidiendo la celebración Monseñor Hugo Manuel Salaverry. Esto va a ser a las 4 de la tarde, hoy, repito, ojalá el tiempo acompañe, en la Capilla Beatos Laura Vicuña y Ceferino Namuncurá, ubicada allí en calle 7 y Jujuy, la capillita hermosa de los Beatos, bueno, va a albergar hoy la misa a las 4 de la tarde.

Bueno, en tiempos de farmear aura, tenemos que hablar de un tema mucho más delicado, por cierto, en torno de la polémica esta de las actividades que hacen los chicos, mucho más delicado que eso, que tiene que ver con la salud, con el tempo sanitario que estamos atravesando. Esta noticia que realmente es impactante, que se ha conocido en las últimas horas, parece una noticia de otros tiempos, ¿no? De cuando, no sé, uno era más joven, mucho más joven hace años atrás, varios años atrás. Bueno, no importa. En alerta, casos de sífilis siguen en aumento en el 2026 en todo el país. Es realmente una noticia muy preocupante porque los casos de sífilis acumulados durante el 2026 son 81%. Escuchen esto, lo vamos leyendo entre a medida nosotros lo teníamos previsto por el título, pero una vez que vamos conforme desarrollando la información, no lo habíamos profundizado tanto previamente y nos vamos enterando todos juntos de estos datos, ¿no? Los casos de sífilis acumulados durante el 2026 son 81% superiores este año con respecto al promedio de los últimos 4 años. ¿Qué dicen los especialistas de la Universidad Nacional de La Plata? Bueno, casos de sífilis registrados con un fuerte incremento en la Argentina que encendieron un nuevo alerta sanitario. Según datos del último boletín epidemiológico, se acumularon 31.338 casos de sífilis. Pónganse forro, chicos, por favor. Frente a una media acumulada de 17.336 casos. Es el doble casi. Para el, claro, el 80% más. La diferencia representa un aumento del 80%. El incremento alcanza a embarazadas, con todos los riesgos que eso puede tener también para su hijo. Casos de sífilis congénita. Se contabilizaron 7.044 diagnósticos acumulados en 2026 contra una media de 5.529 para el periodo 2022-2025, lo que implica una suba del 27,4%. En cuanto a la sífilis congénita, los registros pasaron de una media acumulada de 524 a 565. Ahí en el ámbito de, en este último dato de la sífilis congénita, el aumento es casi del 10%. La evolución de la enfermedad muestra que no se trata de un fenómeno reciente. Según la serie histórica,

realizada por la Universidad de La Plata, la curva de sífilis comenzó a acelerarse a partir del 2015, hace poco, relativamente poco. En el 2019 ya se habían notificado 25.225 casos. Cuídense, loco. Y en el 2025 se alcanzó el máximo histórico con una serie de 46.779. Esto representaba el 75% más. Bueno, este año siguió aumentando. Cuando llevamos ya 8 meses del 2026, estamos hablando de un 81% superior de casos de sífilis en la Argentina.

Colapinto hizo de modelo para una revista europea. Las fotos, los videos, todo lo que dijo el hombre Gucci en algunos meses nada más, a partir del año que viene, se dice que Franco va a anunciarse por parte de Alpine en algunas horas su continuidad en Alpine, que pasa a llamarse Gucci. Efectivamente, Franco, a partir del año 2027, será hombre Gucci a nivel internacional, si Dios quiere, en esta carrera tan importante que tiene el argentino y que realmente queremos tanto, ¿no? Por lo menos nosotros lo adoramos a Franco, ejemplo absoluto, como junto con Messi, por ejemplo, y tantos otros, de superación de precisamente de lo que tiene que ver con la meritocracia, el esfuerzo en condiciones a veces realmente increíbles para poder superarse y llegar a ser lo que ellos han tanto anhelado. Pesela finalmente se fue de River, rescindió, se despidió con un emotivo posteo. El marcador, este Pesela era uno de los del contenedor, ¿no? De la vergüenza de River, dejados en el contenedor. El marcador central borrado en Cantilo finalizó su contrato y finalmente subió un posteo en su cuenta de Instagram agradeciéndole a los hinchas de River. Y sí, a los directivos no tiene nada que agradecerle, ¿no? Claro. Neymar llamó a un jugador de Racing para que se vaya al Santos y fue rechazado. El astro del Peixe se comunicó con un futbolista de la academia y salió a préstamo en el mercado. Almada y su revancha personal después del error cometido ante Vélez tratará de redimirlo este miércoles en su vuelta ante Independiente Santa Fe. Bueno, River no tendría que tener mayores problemas realmente para pasar. A ver, desde el punto de vista individual, ni hablar. Desde el punto de vista futbolístico, bueno, lo podemos analizar un poco, pero de todas maneras ya con un empate de visitante demuestra claramente que River es muchísimo, pero muchísimo más que su rival. Con lo cual, el único problema de River son los fantasmas de River. No tendría que tener mayores problemas el equipo de Coudet, en este caso, para superar a este flojo Independiente Santa Fe, que no es oposición para el millonario en el Estadio Monumental, ¿no? Bueno, tras la preocupación, la buena noticia que recibió el Vasco Arruabarrena con la lesión de Ayrton Costa. Se lesionó Ayrton Costa, claro. El Vasco está al límite para armar la defensa, pero aparecen algunas otras posibilidades. Bueno, muchos jugadores lesionados en la Argentina, ¿eh? Racing, que perdió toda su saga. Boca, que pierde gran parte de su saga. Gran cantidad de jugadores lesionados. También en River, en todos los clubes, ¿no? Hay muchos jugadores lesionados a esta altura del campeonato. El backstage del caso Julián Álvarez y una certeza.

a esta altura del campeonato. El backstage del caso Julián Álvarez y una certeza, no al Barcelona. El delantero de la selección atraviesa el momento más complejo de su carrera. La firme postura del Atlético de Madrid. Ayer el Atlético dijo, sí, bueno, joroban tanto en las redes sociales que lo vamos a vender, pero no va a ir al Barcelona. Bueno, qué tremendo lo que ha pasado con este chico, ¿no? De la manera en que se lo ha manipulado. Tras el 0-0 en Colombia, el millonario define la serie de octavos en el Estadio Monumental y te vamos a contar precisamente las novedades en este campeonato.

Bueno, muy bien. Independiente, o River Independiente de Santa Fe, mejor dicho, hoy a partir de las 21:30 en el Estadio Monumental de la Ciudad de Buenos Aires, el partido 9:30 de la noche, y lo vas a poder ver por la pantalla de DC Sport y la plataforma de streaming D-Go, efectivamente. Así se puede seguir el minuto a minuto y las jugadas polémicas, también dice la web del diario Olé. La probable formación hoy del Millonario con Beltrán, Montiel, Martínez Cuarta, Otamendi y Acuña, Moreno, Andrada, Freitas, Almada, Correa. Bueno, con este equipo no puede ser, ¿no? ¿Cómo no lo hagan? Le tiene que hacer varios goles. Adelante, el colombiano Rafael Santos Borré, junto a Correa, como decíamos, o Sebastián Driussi. La duda es si va Driussi o Borré de entrada. Bueno, ahí está entonces, 21:30 juega el equipo argentino.

Y en el día de Ceferino Namuncurá, la noticia de orgullo para los bonaerenses, la Catedral de la Ciudad de La Plata fue elegida como la más linda del mundo. Mirá vos, no me digas que le ganamos a Notre Dame. Bueno, el emblemático templo argentino, la Catedral de Mar del Plata, se ha consagrado en el Mundial de las Catedrales, un torneo organizado en Instagram. En una final impresionante, la Catedral Platense se impuso con el 93% de los votos, nada menos que a la majestuosa Catedral Santa María del Fiore en Florencia. Le ganamos a la Catedral de Florencia, Santa María del Fiore. Mirá vos, para llegar a la cima del certamen superó verdaderos íconos de la arquitectura mundial. Claro, acá está Notre Dame, Dios mío, que se incendió. Recuerdan ustedes, tiempo atrás se había incendiado y los franceses, Macron enseguida puso en marcha una recuperación de Notre Dame. El Duomo de Milán, la Catedral de Colonia en Alemania, he visto fotos de la Catedral de Colonia, es bellísima. Bueno.

¿Conoces la Catedral de La Plata o tuviste la suerte de visitarla? Bueno, y nos dice aquí, en este caso, dejen algún comentario, etcétera, etcétera. Bueno, le agradezco a mi señora que me ha enviado esta noticia tan, tan linda, por cierto, porque es un verdadero orgullo para todos, ¿no? La Catedral de La Plata, elegida la más linda del mundo. Mirá vos, qué lindo.

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Hola, hola, ¿qué tal? ¿Cómo les va? Muy buenos días para todos. 7 grados el último registro de temperatura en nuestra ciudad. La humedad alcanza el 89%. El cielo está prácticamente nublado, cubierto. La probabilidad de lluvias a partir de las próximas horas. Conforme vayan pasando las horas también va aumentando la temperatura hacia una máxima de 14 grados. En el panorama de noticias, las 9:02 de la mañana, con toda la información.

La noticia atrapante en el comienzo del panorama que tiene que ver con el adelanto que dábamos a conocer ya hace unos días atrás, la filiación de un bebé tras la muerte de su padre, que la justicia de nuestra ciudad ha determinado reconociéndolo. Bueno, un hecho realmente particular, por cierto, muy interesante de poder abordar, tiene que ver con una prueba de ADN que se realizó en el ámbito de la justicia azuleña, en la investigación, que permite la acreditación de un vínculo biológico y como resultado de eso, efectivamente, la incorporación de un bebé de apenas unos días como heredero en la sucesión de su padre fallecido en el 2022 aquí en nuestra ciudad. El fallo ordena entonces que se inscriba la paternidad, que se le dé el apellido por otra parte y por sobre todas las cosas garantice todos los derechos, entre ellos los hereditarios del menor. El hecho ocurrió en nuestra ciudad, efectivamente, en el año 2020, cuando nace este bebé, como sus padres ya estaban separados y el hombre no había concretado en ese momento el reconocimiento de manera legal, el niño quedó anotado en el registro de las personas con el apellido materno. Tiempo después, fallece el papá del menor y por lo tanto el niño quedó excluido del trámite de sucesión que hizo la familia, el resto de sus hermanos, por no figurar legalmente como hijo. ¿Qué hizo su mamá? Bueno, inició una demanda de filiación para que se reconociera judicialmente el vínculo de ese menor con su papá y por lo tanto el bebé pudiera acceder a los derechos que les corresponden. Debido al fallecimiento, entonces, la situación se hizo más difícil, más engorrosa, pero la justicia dispuso que la prueba genética necesaria en estos casos se realizara con uno de sus hermanos mayores. Terminan siendo hermanos mayores, en ese momento todavía había que corroborarlo. Bueno, este hijo mayor nacido de una relación anterior del padre. El joven aceptó de manera voluntaria someterse a ese estudio para saber si ese bebé era efectivamente un medio hermano suyo. Y el resultado fue contundente, efectivamente. Determinaba una compatibilidad genética del 99,9%, confirmando entonces que eran hermanos. El juez Federico Peña, de la Justicia Ordinaria de nuestra ciudad,

hizo lugar a esta demanda, efectivamente ordenó a partir de ese momento inscribir la paternidad hacia el menor, incorporando el apellido de su papá en la partida de nacimiento y habilitándolo a participar en la sucesión como heredero. El magistrado resolvió que cada parte afronte las propias costas al valorar la colaboración de la familia del fallecido durante el proceso. Recordamos que había un medio hermano que se prestó voluntariamente a hacerse el análisis genético y por lo tanto entre todos pagan las costas procesales, especialmente en la realización de la prueba genética, lo que evitó extender el litigio. Bueno, una excelente noticia, ¿no? Queda todo en familia ahora. Bueno, como decíamos en la previa del panorama de noticias, Azul es una de las ciudades de la provincia de Buenos Aires con mayor cantidad de red de agua extendida a lo largo y a lo ancho de toda la ciudad, precisamente. Pero, si bien es muy alta, el 98%, igualmente quedan algunos sectores donde todavía hay que llegar con el agua corriente para tener una salud, para tener un ámbito sanitario lo mejor, lo más óptimo posible. Bueno, se están haciendo trabajos, una extensión de la red de agua en Villa Piazza Norte que va a abastecer a 300 personas, es decir que este 98% se mantiene, incluso se puede incluso incrementar, ¿no? Prácticamente toda la ciudadanía azuleña llega a tener agua corriente, pero es lógico, por supuesto que todo esto es muy muy cambiante, muy demandante, permanentemente gente que se asienta en distintos terrenos y demás, y hay que estar atento a la extensión de poblacional, ¿no? El intendente, acompañado por el secretario de Obras y Servicios Públicos Vitale, recorrió labores correspondientes a la extensión de red de agua corriente en el sector de Villa Piazza Norte a cargo de la CEAL. La intervención en el sector son las calles Maler, Misia Barranco, 62 y Corrientes, y contempla 655 metros de cañería, efectivamente más de 6, 7 cuadras aproximadamente, que permite abastecer con agua potable a más de 70 familias. Estamos hablando de alrededor de 300 personas. Forma parte de las acciones destinadas a fortalecer el acceso a este servicio esencial en el radio urbano, estamos hablando, que alcanza hoy por hoy el 98% de la extensión de agua. Este es un dato que nosotros ya hace mucho tiempo venimos destacando, porque no es común que una ciudad tenga el 98%, casi la totalidad del radio urbano, cubierto con el vital elemento fundamentalmente de agua de red, ¿no? Esto no ocurre en el conurbano, claramente, y en muchas otras ciudades, en el conurbano es un desastre. Realmente los gobernantes no se han preocupado para que la gente tenga una sanidad como es adecuada. La ampliación de la red de agua fue priorizada ante el crecimiento del sector, ese sector que mencionábamos, Maler, Misia Barranco, 62 y Corrientes, y la necesidad de garantizar un abastecimiento adecuado para esos vecinos. Es una tarea que demanda 27 millones de pesos, financiada con recursos de fondos de obras públicas del servicio sanitario, destinado al mantenimiento de las redes de infraestructura. Es una muy buena noticia porque en la medida en que todos tengamos la posibilidad de contar con agua corriente, obviamente se evitan muchas enfermedades y tenemos un menor riesgo sanitario entre todos. 300 personas que van a ser abastecidas con agua potable en Villa Piazza Norte. Bueno, miércoles 26 de agosto, festividad del Beato Ceferino Namuncurá, y hoy en la capilla Beatos Laura Vicuña y Ceferino Namuncurá se prepara una verdadera fiesta, la celebración de la Santa Misa, a partir de las 4 de la tarde, en la capilla Beatos Laura Vicuña y Ceferino Namuncurá, que está ubicada

en calle 7 y Jujuy. Finalizada la celebración eucarística, se va a venerar la reliquia de Ceferino, que está ubicada precisamente allí en la capillita hermosa, y se compartirá un chocolate. Se invita a los vecinos y a toda la comunidad a participar, presidiendo la celebración el obispo Monseñor Hugo Manuel Salaverri. Bueno, hablando de salud para toda la población, de estar efectivamente atentos a todas las cuestiones sanitarias, hay una vacunación antirrábica en la Plaza Sargento Cabral, que está prevista para el día de mañana, jueves 27. Se llevará a cabo una jornada de vacunación antirrábica destinada a perros y gatos, desde las 9 de la mañana en la Plaza Sargento Cabral, en De Paula y Santa Cruz, y se destaca que se atenderá por orden de llegada. Se solicita a los vecinos llevar las mascotas con elementos de sujeción. Bueno, en donde no se están haciendo las cosas bien es precisamente en las relaciones sexuales, claramente, ¿no? El alerta que hablábamos esta mañana de casos de sífilis que han aumentado 81% en los últimos 4 años. Y ya es alarmante. Los casos de sífilis registrados en el país durante este 2026 son alarmantes. Llevamos 8 meses. Encendieron el alerta sanitario. El último boletín epidemiológico nacional, el BEN, acumula 31.338 casos de sífilis en la población general, frente a una media acumulada de 17.000 casos en el mismo periodo, en el 2025, que venía del 2022, medido en ese momento. La diferencia está representando un aumento de casos de sífilis en la Argentina, casi del 100%, un poco menos, el 81%. El incremento alcanza también, lamentablemente, a las embarazadas y casos de sífilis congénita. En el primero de los casos, embarazadas, se contabilizaron 7.044 diagnósticos acumulados en este año, contra una media de 5.529 para los años anteriores. Esto implica una suba de casi el 30% de embarazadas que se han contagiado de la enfermedad. Bueno, tremendo, ¿eh? No se cuidan y después... Los argentinos no nos cuidamos y después pasan estas cosas realmente que parecen noticias de otra época, ¿no? Impresionante. La evolución de la enfermedad muestra que no se trata de un fenómeno reciente, es una serie histórica que va cada vez más incrementándose. La curva, a partir del 2015 sobre todo, con un aumento del 75,6%. Una participación de representantes de nuestra ciudad en el marco del encuentro llamado Buenas Prácticas para una provincia accesible, desarrollado en la ciudad de La Plata días atrás. El encuentro denominado Buenas Prácticas para una provincia accesible, ciclo de experiencias y aprendizajes, fue impulsado por el Consejo Provincial de las Personas con Discapacidad. Entre las diferentes autoridades participaba, en representación del municipio, la directora de Políticas de Inclusión, Patricia Cotunio. Durante el encuentro se compartieron experiencias y herramientas desarrolladas en diferentes municipios y distintos espacios institucionales, según se indicó, con un intercambio sobre prácticas que contribuyen a construir una provincia más accesible.

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Arrestaron a un joven de 19 años y le revocaron el arresto domiciliario. Un joven de 19 años fue arrestado en el día de ayer, precisamente en horas de la mañana, luego de que la justicia le revocara el beneficio que tenía de arresto domiciliario del cual estaba sobrellevando. Efectivamente estaba en este momento cursando, pero en un procedimiento realizado a las 10 de la mañana en una vivienda ubicada sobre la calle Castellar al 80, precisamente el personal del GTO de la estación de policía de nuestra ciudad hizo efectiva una orden de detención. Allí terminó el arresto domiciliario y ahora Benjamín Lara, de él se trata, pasa a estar interno en precisamente una unidad carcelaria. La medida fue dispuesta por el Juzgado de Responsabilidad Penal Juvenil número 1 del Departamento Judicial a cargo del doctor Surjet en el marco de incidente de libertad asistida que se tramita en la causa. Tras la detención, este joven fue notificado de los artículos 1 y 60 del Código Procesal Penal. Ahora ha quedado alojado en sede policial hasta que se le asigne en estas horas un cupo en la unidad del Servicio Penitenciario bonaerense. A propósito, unidad del Servicio Penitenciario que, como se sabe, está atravesando horas dramáticas de crisis debido a la denuncia precisamente de internas e internos de las unidades del Servicio Penitenciario de la provincia de Buenos Aires que denuncian dentro de las cárceles bonaerenses violaciones y tormentos. Bueno, sobre ese tema nos vamos a ocupar en el transcurrir de esta mañana, claramente. Detuvieron a una mujer acusada de vender drogas. Esto ocurrió en Olavarría. Una mujer de 24 años quedó detenida tras una investigación por presunta comercialización de estupefacientes en el barrio Sarmiento de Olavarría. El procedimiento fue llevado adelante por personal de la Departamental de Investigaciones de Tráfico de Drogas Ilícitas en el marco de una causa dirigida por la fiscal, en este caso el fiscal Cristian Urlezaga, con la intervención del ayudante fiscal Juan Maniero. La investigación se extendió durante varios meses y permitió reunir pruebas que vinculan a esta imputada, identificada como Camila Sosa, de 24 años, con la venta de drogas al menudeo. Y en nuestra ciudad también detuvieron a un joven tras intentar llevar adelante un robo menor, una garrafa y un alargue de electricidad de una vivienda. Un joven de 20 años que quedó aprehendido durante la madrugada del día de ayer y está acusado de intentar cometer un hurto sobre una vivienda ubicada en la calle Comercio al 900. Bueno, recordamos, lo venimos diciendo ya con respecto a la entrada en vigencia a partir del 5 de septiembre. Estamos muy, muy próximos. Comienza a regir en la Argentina precisamente el nuevo régimen penal que determina que a partir de los, en este caso, los 14 años, pueden quedar imputados los jóvenes de causas penales, ¿no? La baja de la imputabilidad de las personas que comienza a regir a partir del 5 de septiembre. Y todos estos casos donde vemos muchos chicos jóvenes

donde hasta ahora en muchísimos casos, como se decía habitualmente, entraban y salían, ya a partir del 5 de septiembre esto no es así. Comienza a regir el nuevo régimen penal. Por lo tanto, desde esa jornada, el 5 de septiembre venidero, entrará en vigencia el nuevo régimen penal juvenil, con la principal modificación, entre otras, por supuesto, porque no es esta sola, pero la más impactante es que los adolescentes de 14 años en adelante pueden quedar imputados penalmente por delitos, ya que la mínima de responsabilidad baja, ¿no? La ley sancionada el 27 de febrero, publicada en el Boletín Oficial el 9 de marzo, con entrada en vigor 180 días después. Es la ley que mandó Milei al Congreso para que efectivamente el proyecto para que se convirtiera en ley, y tuvo el apoyo de gran cantidad de partidos políticos, a excepción de la izquierda y del peronismo, ¿no? Bueno, y esto es parte de lo que mucha gente de la sociedad venía reclamando, de bajar la imputabilidad en la edad de las personas. La reforma no implica una prisión automática sobre el joven. Contempla otras medidas: amonestaciones, que así se llaman, tareas comunitarias, reparación del daño, que es otra figura, monitoreo electrónico, como en este caso esta persona que leíamos recién, que tenía monitoreo electrónico, pero que fue notificada de que ahora tiene que ir a una unidad carcelaria, tal vez haya incumplido alguna medida, vaya a saber, restricciones de circulación y, en el último de los casos, ya la privación de la libertad. Incluso no hay prisión perpetua, independientemente del dolo. En este caso se establece un máximo de 15 años para estos jóvenes de privación de la libertad.

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Noche de miércoles, noche de Copa Sudamericana, juegan River Independiente Santa Fe. Ya te contamos varios detalles. Tras el 0-0 en Colombia, el millonario define la serie de octavos de final en el Estadio Monumental. No debería tener mayores problemas para sortear este escollo que representa este conjunto que allá precisamente en su propia cancha no pudo ni siquiera sacar un resultado a favor, con lo cual River e Independiente estarán definiendo el pasaje a los cuartos de la final de la Sudamericana en una serie que por ahora está nivelada. En el Monumental colmado, el equipo de Coudet tratará de meterse en la próxima ronda, donde ya está esperando el Vasco da Gama de Brasil. Bueno, los detalles de lo que va a ser el horario del partido, que te contamos ya hoy también en la previa al panorama de noticias. El encuentro River Independiente Santa Fe se disputa en este miércoles 26, 21:30, hora de la Argentina, en el Monumental. Lo podés ver a través de las pantallas de DC Sport y la plataforma de streaming DGO, y también a través de la red Olé, la web de Olé, que permanentemente va informando. River con Beltrán en el arco, Montiel, Martínez Cuarta, Otamendi, Acuña, Moreno, Andrada, Freitas, Almada, y la duda entre Rafael Santos Borré y Sebastián Driussi y Angelito Correa. Paredes a full en el predio Boca, ya recuperándose y con la mirada puesta en Lanús, dice hoy el diario Lee en la tapa. Bueno, en otro orden, el partido del año lo consideran hoy para Coudet. Claro, efectivamente, ¿sí? Si River no tiene un buen resultado en el día de hoy, creo que es sería, digamos, la bisagra, el quiebre para Coudet en la relación con la hinchada, ¿no? Pero obviamente que todo tiene, da que pensar que efectivamente River lo va a sacar adelante. Por la Primera Nacional, Acassuso enfrenta a San Telmo, Chaco Forever San Miguel, Patronato Atlanta, Central Norte de Salta enfrenta al Deportivo Morón. Colapinto, a pocas horas se dice de confirmarse su participación en Alpine en el 2027, que ya no se llamará más Alpine, sino Gucci precisamente, hizo de modelo para una revista europea el piloto de la Fórmula 1 argentino. Bueno, finalmente, el colchonero le dice sí a Julián Álvarez, les abre las puertas para que se vaya, pero eso sí, no al Barcelona. El delantero de la selección atraviesa el momento más complejo de su carrera, lo hemos visto en todas estas horas con esa cara realmente de decepción que está atravesando este momento, la firme postura del Atlético Madrid. Lo vendemos, estamos abiertos a conocer cotizaciones, cuánto quieren pagar por él, pero no al Barcelona.

Bien, amigos, las 9 y 27 minutos de la mañana. La Iglesia Argentina confirmó dónde se alojará el Papa León XIV en su visita al país y los lugares que finalmente va a estar visitando. El arzobispo Jorge Shinin se reunió con el sumo pontífice en el Vaticano y adelantó parte de la agenda de la gira por el país, prevista del 8 al 11 de noviembre. El cronograma incluye ir a una cárcel y un acto masivo que podría ser el estadio de River, aunque no está confirmado.

Bueno, hablando de que van a llevar al Papa León XIV a una cárcel, realmente no los llevarán a esta cárcel que ha sido denunciada por los propios presos, donde se llevaban adelante violencia, abuso, violaciones y torturas en hechos ocurridos contra reclusas de la unidad número 51, ¿no? La detención del personal del servicio penitenciario bonaerense, que se produjo en la madrugada de este martes por hechos de violencia y abusos ocurridos en el mes de junio, denunciados por las propias internas contra cuatro reclusas de la unidad número 51. Se trata de humillaciones. Fíjense ustedes lo que deben haber pasado estas mujeres para saber que efectivamente están ahí internas, que las consecuencias pueden ser peores o iguales todavía, y sin embargo han denunciado en la cárcel de Magdalena humillaciones, torturas, agresión extrema y hasta abuso sexual en las cárceles del servicio penitenciario de la provincia de Buenos Aires que maneja el gobierno de Axel Kicillof. Realmente es un hecho tremendo, se trata de denuncias de hechos aberrantes ocurridos en la cárcel de Magdalena del servicio penitenciario de la provincia de Buenos Aires. Ha sido detenida la cúpula y personal del servicio penitenciario bonaerense las últimas horas por parte de asuntos internos de la policía de la provincia, donde ya no queda más que efectivamente, aparentemente, con los elementos que se tiene disponibles, que llevar adelante las detenciones. Este martes, en horas de la madrugada, han sido detenidos varios integrantes del servicio penitenciario de la provincia.

0: provincia. El juez Juan Pablo Massi, a cargo del juzgado de garantías número 4. Esta noticia que no la vas a encontrar en los medios tradicionales, ni en Clarín, ni ni por supuesto en los medios tradicionales, debido a lo que ya se sabe, esta suerte de pago con nuestros impuestos, claramente, del gobierno de la provincia, para que la información sea, en este caso, alguna información salga a la luz y otra información no. El juez Juan Pablo Massi está a cargo del juzgado de garantías número 4 y ha ordenado la detención de 15 agentes de la policía de la provincia de Buenos Aires, del servicio penitenciario, que cumplían funciones en la penitenciaría de Magdalena, ubicada a 50 kilómetros del municipio bonaerense de La Plata, por perpetrar actos de tortura y abuso sexual contra las internas del establecimiento penal. Participaron del operativo de arresto realizado en la madrugada de ayer funcionarios del Ministerio de Justicia, que ya deberían estar renunciando, por supuesto, de Derechos Humanos de la provincia, personal del Servicio Penitenciario bonaerense, que también tienen que renunciar, obviamente no debe quedar nada, pero no va a pasar nada, por supuesto, tampoco, y de la Fiscalía de la provincia. Se trata de 4 reclusas de la Unidad 51 del penal de Magdalena que han denunciado numerosos malos tratos por parte de los penitenciarios de la cárcel. Algunas semanas después se pudo confirmar que incluso 2 mujeres habían sido abusadas sexualmente. Las mujeres también aseguraron ser víctimas de episodios de violencia, de agresión extrema, como sumersión forzada, golpes y empujones, asfixia y la utilización de gas pimienta dentro del penal. Denuncian humillaciones, hostigamiento por parte de oficiales, exigirles, por ejemplo, besarles las botas al personal penitenciario, besarle el calzado arrodilladas, burlarse de ellas, obligarlas a pedir perdón. Los testimonios fueron ratificados por la Comisión Provincial de la Memoria, ahora constituida como particular damnificado, y finalmente se ha realizado la denuncia ante la justicia, que termina con esta crisis enorme del servicio penitenciario bonaerense en el gobierno, en el Ministerio de Gobierno de la provincia de Buenos Aires. Torturas, agresiones extremas, humillaciones y hasta abusos sexuales en la cárcel de Magdalena. -7 grados la temperatura en Azul y alrededores, 89 el porcentaje de la humedad, el cielo nublado, prácticamente cubierto. La probabilidad de precipitaciones para este mediodía sobre el centro de la provincia. A propósito, el Servicio Meteorológico Nacional indicó que 10 provincias se encuentran bajo alerta por fuertes vientos, nevadas, como en el caso de la provincia de Mendoza, donde nuevamente ha quedado cortado el paso Cristo Redentor, y en el caso precisamente de lluvias como las que tenemos nosotros, con una probabilidad del 50% para las próximas horas. El área metropolitana de Buenos Aires, conocida como el AMBA, marcada por alternancia entre jornadas soleadas y lluvias intermitentes, con temperaturas que oscilarán entre los 8 y los 16 grados. Final del panorama, 9 y 35, han sido muy amables. Muchas gracias.
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Bueno, muy bien. 10 y 12 minutos de la mañana en esta mañana agradable. Bueno, con las condiciones del tiempo que ya venimos soportando desde hace bastante rato. Pero que, bueno, igualmente ya vamos entrando poquito a poco en la primavera, ¿no? Ya comienzan a florecer, como lo cargo yo a Facu, que él le encanta el invierno. Ya están florecidos los durazneros que lucen bellísimos, ¿eh? Bellísimos realmente. Bueno, una familia azuleña nos han acercado la denuncia ante la falta en su quinta, ubicada en la calle Leiría y calle 3, de un caballo petizo. Le han robado directamente, ¿no? De otra forma no se puede pensar en cómo puede faltar este caballo, un tordillo blanco, un tordillo completamente blanco para aquel que lo pueda identificar, de 15 años de edad aproximadamente, tiene 15 años el caballito petizo, muy manso, hermoso, pero que se lo han sacado de la quinta de Leiría y calle 3. Aquellas personas que puedan brindar información o testimoniar sobre el lugar donde se encuentra este caballito, donde lo han llevado, se agradecerá llamar al 2281-666533. Hay otro teléfono, 501072. Para toda la gente allí del sector, en este caso de la calle Leiría, en esta quinta de Leiría y calle 3, es que estaba este caballo desde hace muchos años con su familia, un tordillo blanco de 15 años, muy manso, que ha sido robado, claramente, o no sé, sería muy extraordinario pensar que el caballo se fue solo, ¿no? Pero puede pasar también. Aquellas personas que puedan brindar información sobre el lugar donde está ahora, a donde lo han llevado a este tordillo blanco, se agradecerá llamar al 2281-666533. Bien, 10:15.

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0: Bueno, está hablando el ministro de Economía, Caputo, se está refiriendo a créditos hipotecarios para tener la posibilidad de alcanzar a través de esos créditos viviendas en general, ¿no? Viviendas, refacciones, etcétera. Vamos a escuchar.
1: Javier Milei tenía 30 mil millones de dólares en activos y que hoy, después de estos años, tiene 80 mil millones de dólares. Ha tenido un incremento del más del 160%, con lo cual nos parece que parte de esta ganancia aplicarla a este programa es algo conveniente y ventajoso. No sé si hay alguna pregunta.
2: No, si te damos eso. Perfecto. Bueno, digamos, estamos abiertos ahora a preguntas, que tal vez haya varias.
3: ¿Qué tal? Juliana Rizzo de TN. Primero, ¿cuándo se lanzarían estas licitaciones? Si tienen algún cronograma de organización, si serán varias licitaciones. Creo que usted mencionó 17.000 familias, ese sería el cupo de créditos que están esperando. Y si existiese, por ejemplo, un caso de incumplimiento o demora, ¿quién absorbe ese riesgo? ¿Si los bancos o el Fondo de Garantía del ANSES? Gracias.
2: Bueno, empezando de atrás, como dijo Juan Cruz bien, se analizaron muchas alternativas. Hace mucho tiempo que venimos trabajando en esto. No, la función del FGS no es, digamos, correr ningún riesgo crediticio de personas humanas. Es el trabajo de los bancos. Alguna de las propuestas venía en ese sentido, que era que el FGS le comprara cartera hipotecaria a los bancos, pero nosotros realmente descartamos eso porque creemos que ese no es el objetivo ni debiera ser del FGS. O sea, el FGS sin

simplemente provee de liquidez a los bancos, son los bancos los que son los encargados de dar el crédito hipotecario, evaluar ese crédito y correr las consecuencias naturales de ese negocio. Hoy la mora en el crédito hipotecario es muy baja, es del 1,6%. Pero digamos, nuevamente el FGS no corre ningún riesgo, por eso decimos cumple con los objetivos del FGS y es bien transparente. No hay un número de soluciones habitacionales, eso va a depender de los montos de préstamos que dé el banco. O sea, nosotros nada más usamos ese número teniendo en cuenta cuánto es el promedio hoy de los préstamos, pero si ese promedio bajara serían más o si subiera serían algo menos. Y la primera pregunta que habías hecho era... Ah, y estamos apuntando a que la primera licitación sea la semana que viene y arrancaríamos con 200 mil millones de pesos. Y ahí veríamos la evolución, cuán rápido originan hipotecas los bancos y en función de eso, digamos, iríamos haciendo nuevas licitaciones. Las licitaciones se hacen...

Bueno, vamos a redondear esta información entonces, ¿no? De lo que estamos escuchando. Estamos escuchando al ministro Caputo. Está anunciando el ministro de Economía en conferencia de prensa en este momento, y lo tenés al instante por Radio Ciudad, una serie de medidas para impulsar el crédito hipotecario. ¿Con qué plata? Con fondos de la ANSES. Ahí estaba el segundo de Caputo, que decía que se ha logrado llegar en este 2 años y medio de gobierno de Milei a tener una generación de dinero tan importante que efectivamente estos dineros se van a utilizar. Es una iniciativa que genera depósitos públicos de largo plazo que permite generar fondos prestables, dice, para crédito para vivienda ajustados por UBA. Bueno, se trata de créditos hipotecarios entonces que está anunciando en la Argentina. El mecanismo consiste en licitar depósitos a plazo fijo entre bancos para generar fondos prestables que permitan ampliar el sector. Los anuncios se realizan en este momento. Es una conferencia de prensa en el quinto piso del Palacio de Hacienda, con la presencia del propio Caputo, acompañado del vicepresidente del Banco Central de la República Argentina, que era la otra persona que hablaba, Vladimir Berni. Consiste en un programa de licitación de plazos fijos con el objetivo de reactivar el crédito hipotecario. El esquema consiste en la colocación de depósitos a plazo fijo en pesos ajustables por UBA. El UBA, ustedes saben, es la medida que se ajusta de acuerdo al índice de inflación. Si estaríamos en la época de Alberto, bueno, no vas a sacar un UBA porque te vas al diablo, ¿no? Ahora, felizmente, la inflación ha bajado enormemente en la Argentina, si bien, obviamente, son porcentajes que todavía desearíamos que bajaran mucho más comparativamente con otros países, pero no se pueden comparar con lo que era la inflación de casi el 500% de masa, ¿no? Obviamente. Bueno, entonces, con una tasa UBA, supongamos que se toma un préstamo de ¿cuánto? Una tasa del 28, 29, 30%, le tenés que agregar la tasa UBA, que en el último mes, ¿cuánto fue? 1,9 más o menos de la inflación. Cada entidad financiera puede ofertar hasta el 20% del monto total de la licitación. Contará con 90 días corridos para aplicar los fondos de la constitución del depósito. Bueno, vuelven entonces, la idea es volver con el famoso crédito hipotecario, el que durante muchos años permitió a mucha gente acceder efectivamente a su vivienda.

0: históricamente la Argentina, hasta los últimos 20 y pico de años que ya no hubo posibilidades porque Argentina se fue endeudando de semejante manera que no había posibilidades de llegar a crédito, no había crédito, ¿no? Ni que hablar en los últimos 5 años, desde Macri, desde la segunda parte del gobierno de Macri, ni que hablar la última parte del gobierno de Cristina, de Alberto y de Massa, no había crédito en la Argentina. Así que ahora se trata de impulsar este crédito hipotecario con fondos de ANSES, que por otra parte es absolutamente polémico también, ¿no? Porque son los fondos de ANSES, y mucha gente dice, ¿cómo los fondos de ANSES? Bueno, ahí estaban explicando por qué ellos consideran que es oportuno utilizar, que les ha dado una gran sustentabilidad de esos fondos, y con eso aprovechan para utilizar crédito hipotecario. Es motivo de revisación, diga, ¿no? Muchos estarán a favor y muchos, en el caso personal, estoy absolutamente en contra de que utilicen los fondos de ANSES. Pero bueno, que es lo que ya la caja de ANSES que manoteó toda la vida, que manotearon durante toda la vida otros gobiernos, este gobierno también, llegado el momento, han generado dinero, y eso es cierto, lo ha generado este gobierno, ha mejorado muchísimo los fondos de ANSES, pero lo terminan utilizando para otras cosas que no tienen que ver con lo que se supone el tema de los jubilados y pensionados, ¿no? Como en este caso de crédito hipotecario. Absolutamente debatible, un tema que habrá gente que está a favor, otros que están en contra, y cada una de las opiniones pueden ser valederas. Nosotros creemos que utilizar los fondos de ANSES no es lo correcto, sino termina siendo lo mismo que el kirchnerismo, o tal vez casi igual. Antes se utilizaba para fútbol para todos, automovilismo para todos, y ahora se está utilizando para otra cosa mucho más loable, que es impulsar el crédito hipotecario, pero igual creemos que los fondos de ANSES no se deberían tocar para eso, ¿no? Para ello, buscar por otro lado de dónde poder dar crédito para que la gente pueda acceder a la vivienda, o la vivienda única, o mejorar su vivienda, ampliar su vivienda, lo que fuese. Bueno, las 10 y 28 minutos de la mañana. Aquí estamos entonces, en la mañana de la radio.
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0: Bien, amigos, las 10 y 40 minutos de la mañana, en esta hermosa jornada, por cierto, de día miércoles 25 de agosto, o 26, ya, 26, efectivamente, 26. San Seferino, hola Facu, ¿cómo le va? Buen día, ¿cómo anda, amigazo?
1: Hola, buen día para todos, buen miércoles. Seferino, mira qué lindo. ¿Seferino no había un santo? ¿Seferino? ¿No?
0: El sábado no pienso escuchar un instante del programa, si Dios quiere. Un segundo no me voy a detener a escuchar el programa.
1: Bien.
0: No.
1: Ah, ¿es Seferino por ese santo?
0: Toda la mañana hablando de Seferino, la Muncurá.
1: La Muncurá, ahí está, me acuerdo hasta la carita. De Seferino Namuncurá.
0: ¿Fue a verlo a Seferino?
1: No, nunca. ¿Dónde está?
0: Yo sí, me acuerdo que fuimos con mi viejo. Mis viejos, yo era muy pendejo. Era muy jovencito, muy nene era. Creo que está... es la parte sur de la provincia de Buenos Aires. Hoy se celebra San Seferino Namuncurá, Facu. En la capilla de los Beatos.
1: Mirá.
0: En la capilla de Seferino Namuncurá y de Laura Vicuña. Que
1: bien.
0: Está ubicada en calle 7 y Jujuy. Allá en calle 7 y Jujuy. Y va a contar con, te lo contábamos en el panorama de las 9, va a contar con la presencia del obispo diocesano, Monseñor Hugo Manuel Salaverry, a partir de las 4 de la tarde.
1: Muy bien, buenísimo. Sí, tengo recuerdos de mi casa ver algún cuadrito o de Seferino.
0: Sí.
1: Antes por ahí mucho más que ahora.
0: Santito,
1: ¿no?
0: Hermoso.
1: Totalmente. Así que bueno, Seferino famoso, Seferino Reato. Seferino. Bueno, nada. Yo me acuerdo de Seferino Reato porque está en Gran Hermano.
0: Dios mío,
1: A mí me cae bien Seferino Reato. Para el debate de Gran Hermano me cae muy bien. No sé después qué hará de su vida ni nada. Sé que es periodista, ¿no? ¿Qué es, periodista o politólogo? ¿Qué es?
0: Algo es... Ambos, me parece. Es politólogo, es periodista, es politólogo.
1: Garpa, para el programa garpa. Para Gran Hermano garpa. Porque es como ácido.
0: Sí, le pone la cuota más machista, digamos, ¿no?
1: Sí,
0: por ahí,
1: una y no le importa así. Nada, no le importa nada. El otro día dijo el casting que hicieron este año fue... No le importa nada. Las caras las caras de Del Moro...
0: Sí, no,
1: la tira.
0: No importa. Él dice lo que piensa. Y le pone el costado distinto entre tantas mujeres panelistas, una visión diferente.
1: Sí, me gusta. El toque de Seferino me gusta. Después todo lo que hace, no sé, no tengo ni idea.
0: No, bueno.
1: Tampoco me interesa mucho por lo poco que he visto.
0: No, tiene varios libros.
1: Sí, tiene un montón de libros.
0: Varios libros de investigación durante la corrupción del kirchnerismo. Varios libros con respecto a los gobiernos de Cristina con causas que, bueno, terminaron con la ella privada de la libertad, ¿no? Por los casos de corrupción. Bueno, a ver, así que hoy es Seferino, Facu, del que se acuerda es de Seferino Reato.
1: Bueno.
0: ¿Qué tal?
1: No,
0: lindo nombre, Seferino, me encanta.
1: Sí, me
0: gusta,
1: encanta, pero
0: bueno, Seferino para un...
1: Digo Seferino Reato porque siempre nombramos famosos.
0: Ya también.
1: ¿Qué otro Seferino hay famoso?
0: Automáticamente me acordé de Seferino Reato.
1: Claro,
0: no hay muchos Seferinos. Es muy...
1: No,
0: muy
1: no es tan
0: infrecuente.
1: Común. Sí, no es tan común.
0: Bueno. Estamos asistiendo, creo yo, a una cierta peronización del gobierno de Milei con respecto a estas medidas que se han anunciado, que pusimos en el aire recientemente, en la palabra del ministro de Economía Caputo, ¿no? Donde anuncia la vuelta al crédito hipotecario de una manera muy contundente, muy pero muy fuerte, de los créditos que históricamente podían acceder los argentinos hace 30 años atrás, ¿no? 40 años atrás, que después, obviamente, con la enorme crisis de 2001-2002, con la toma permanente de dinero del exterior, de los distintos gobiernos de Cristina, de Macri, de Alberto y demás, se terminó el crédito en la Argentina. Bueno, Caputo dice, hicimos los deberes juntamos la plata, atesoramos la plata, como para ahora efectivamente estar ofreciendo estos créditos hipotecarios. Bueno, esto es muy bueno para algunos sectores de la economía que estaban todavía, o que están todavía muy, todavía un poco

0: relegados, ¿no? Como ustedes saben, si se hace una medición, una evaluación de lo que viene siendo la generación de recursos en estos últimos años, en este último 2026 y el año pasado, los sectores vinculados con la energía, que han crecido de una manera realmente exponencial, todo lo que es Vaca Muerta, todo lo que es energía, combustible. Argentina es uno de los pocos países en el mundo que prácticamente no aumentó la nafta, aumentó casi nada comparativamente con otros países, porque claro, el precio del barril de crudo con la guerra de Medio Oriente pasó de casi 60 dólares el barril a 120, 122, con lo cual es el doble de aumento de la nafta en todos los países. No sé si tuvo oportunidad, Facu, de escuchar el otro día un reportaje. A mí me gustan mucho los reportajes de Novarecio en América 2, en América 24, mejor dicho. Y el otro día le hizo un reportaje a Marín. Marín es el CEO, el titular de YPF, ¿no? Y él explicó que debido a la enorme exportación de combustible y la exportación de energía, gas y demás, Argentina ha logrado atorar, ahorrar, Dios, para tratar de mantener sin aumentar la nafta el precio de YPF, ha logrado mantener el precio de la nafta a pesar de la guerra, de lo que ha aumentado por la guerra de Medio Oriente, ¿no? Que en el mundo entero aumentó al doble y que en Argentina, gracias a Dios, el aumento ha sido insignificante. Prácticamente se sabe que aumentó un poco la nafta, pero también hay que saber que estamos en una guerra, ¿no? Que se está en el lugar donde se extrae el petróleo, la mayor cantidad de petróleo del mundo, se están matando todo el tiempo. Así que, gracias a Dios, el impacto ha sido mucho menor por todo esto que les estábamos explicando. Energía es, sin duda, el sector más importante hoy en día, junto al campo, que atraviesa un momento muy bueno en este 2026, la cosecha 2025-2026, veremos qué es lo que pasa el año que viene, que se dice que viene tanta lluvia, lamentablemente. Los servicios que vienen más o menos piloteándola bastante bien, y luego aparecen algunos otros sectores que están bastante relegados. El comercio, por ejemplo, el comercio con el impacto que tiene la compra por internet, la construcción y la industria, finalmente, que la industria está pasando un momento complejo, habida cuenta de que comprábamos en nuestro país productos muy, muy caros por un comercio muy cerrado, un mercado muy, muy cerrado del peronismo, muy regulado, y entonces, bueno, los empresarios aprovechaban para ponernos un precio exorbitante, y ahora que se ha abierto, obviamente, al mercado chino, al mercado internacional, etcétera, los productos argentinos terminan estando caros, ¿no? Realmente muy caros. Si uno compara, por ejemplo, un automóvil chino que tiene absolutamente de todo, vio como, ¿sabe lo que vi el otro día, Facu? Mire, sí, le cuento. Eso estaría buenísimo para mí, así aprendo de una vez por todas. La mujer está parada, ¿no? Está parada frente al garage. El garage tiene varios autos, le queda un solo lugar para poner el auto.
1: Para estacionar.
0: Lo que significaría que mucha gente, hay muchos avisados que no, pero muchos también, sí, tendrían que ir para adelante, para atrás, imagina, para adelante, para atrás, así. La mujer en el tablero del auto hace así, mirá. Agarra el auto, la figurita del auto, con el dedo índice, ¿viste como cuando haces con el celular? Lo lleva al auto así y lo coloca en el espacio que queda, Facu. Se baja del auto.
1: Y el auto lo hace solo.
0: Se bajan los chicos que estaban atrás, dos nenas que estaban atrás, se queda así, se va directamente a su casa, y el auto solo empieza a...
1: Y se está así. Ay, le vendría hermoso.
0: Bueno.
1: No, no.
0: Boca creo que juega. Busca no, no, no, pasado
1: usted,
0: mañana,
1: usted Paco. Hablaba de usted.
0: Ah, por favor, no sea tan no, yo Narciso. ¿Fue al cine?
1: No, no fui, pero perdóneme lo que yo le diga, yo he logrado mucho. He logrado un montón. No,
0: ha logrado un montón y yo se lo reconozco y públicamente le reconocí que eso de no manejar, se lo sacó de encima y lo logró superar.
1: No, si viaja a Mar del Plata, viaja a todos lados.
0: A todos lados. Vaya despacio.
1: Pero sí, obvio. El tema
0: yo lo conozco, anda fuerte.
1: Igual el tema, sí, anda fuerte. El tema de estacionar.
0: Es un tema.
1: Sigo teniendo la precaución, por ejemplo, de estacionar adelante de un garage. Claro. O detrás de un garage.
0: Sí, sí.
1: Para tener el espacio de salir.
0: ¿Se acuerda cuando me lo encontré por la
1: calle? No, mentira, no me lo encontré. Salíamos de acá.
0: Ah, salíamos de acá.
1: Yo era, hacía poco.

0: Sí, sí.
1: Para tener el espacio de salir.
0: ¿Se acuerda cuando me lo encontré por la
1: calle? No, mentira, no me lo encontré. Salíamos de acá.
0: Ah, salíamos de acá.
1: Yo era, hacía poquito la tenía la camioneta.
0: Le habían pegado el auto. Y ¿cómo salgo de acá? Hacía 3 días que había aprendido a manejar.
1: No, porque la cosa fue así. Yo también me confié.
0: Facu, ¿cómo lo va a poner ahí?
1: No, la culpa no fue mía. Yo estacioné en calle Bolívar y de Paula. Resulta que yo estacioné como siempre, dejando el espacio de un garage adelante. Resulta que adelante
0: viene uno.
1: Vino el dueño.
0: Y lo puso.
1: El dueño, obviamente, pone el auto suyo en el garage suyo, no le importa.
0: El dueño pone el auto donde quiere, Facu, es como un campeón del mundo.
1: No, el dueño, claro. Como vio que no había lugar, lo puso en el lugar del garage de él. Total, es el garage de él. ¿Quién le va a decir algo? Me arruinó la vida. Entonces tenía el auto del dueño adelante.
0: ¿Cuándo lo sacó? ¿Ayer?
1: El auto. No sea el vivo. No, ¿se acuerda que llamé a un amigo? Usted se fue. No, usted se fue, creo.
0: Y yo dije, yo me voy a la mierda.
1: Porque ahí a media
0: cuadra... No puedo hacer nada con esto, yo me voy.
1: Ahí a media cuadra estaba la gente de Upalala, que ahora no está más, que no está más ahí en De Paula. Entonces fui y le dije, Facu, hazme el favor, ¿no? Y
0: se mataba de
1: la... No me sacás la camioneta, le digo, porque no puedo.
0: Si no, se queda acá.
1: Cuando está viniendo, justito viene el dueño y dice, ay, me estoy yendo, disculpame, no sé qué, se fue. Y ahí la saqué yo.
0: Ah, qué suerte. Ah, ¿le pidió disculpa todavía el dueño?
1: Le pidió disculpa.
0: Dios mío. Bueno, eso no existe
1: no
0: más.
1: No podría pasarme.
0: Claro, eso no existe más. Con la automotriz de afuera, que le decía el mercado.
1: Señor, estamos al aire en este momento. Espérenos un segundito. Muchas gracias.
0: ¿Qué pasó?
1: No, porque está golpeando la puerta y estamos al aire.
0: Oh. ¿Sí? Ah, ya.
1: Es una radio esto. No sé si.
0: Radio. Yo me imagino.
1: Hay que poner una luz roja.
0: Bueno, le cuento entonces que las automotrices de afuera,
1: sí.
0: Todos estos elementos que acá el automotriz nacional no lo tienen, porque realmente está avanzado 10 años, 15 años, 20 años con respecto a la automotriz argentina, y que antes te ponían un producto nacional muy caro, muy caro, y claro, la gente dice, ah, pero mira, todas las prestaciones que tiene este auto... Hay muchos que todavía dicen, ay no, pero es un Peugeot, ay no, pero es un Fiat, es un Renault. No importa, las prestaciones que tienen los autos extranjeros son una cosa 20 años avanzado más que los nuestros y a un precio mucho más accesible que el precio nacional. Ahí entra a jugar también el tema de los impuestos, todo lo que vos quieras, pero... La importación ha hecho que obviamente muchos productos de la industria nacional no los vendan, porque la gente dice, no, hermano, escúchame, esto que tengo acá en la mano, este perfume que tengo acá en la mano en este momento, me sale nacional, me sale 10, e importado me sale 5, yo no lo pienso dos veces, y bueno, y hay que competir, ¿qué va a hacer? Bueno, la cuestión es que estas medidas obviamente... seguramente van a activar bastante el tema vinculado con la construcción, que es, repito, otro de las áreas donde viene un poquito relegado junto al comercio y a la industria, ¿no? Bueno, Facu, ¿qué novedades tenemos? Cuéntenos si es tan amable.
1: Bien, algunas cositas que se vienen en el transcurso del fin de semana, cosas, obviamente, para tener... Me dicen que no me enojo, ¿cómo me voy a enojar? Cine de los jueves, ¿sabes por qué?
0: No, la puerta. Yo digo, ¿qué pasó? ¡Facu, ¿qué pasó?
1: Ah, porque a usted le gusta. A mí también... Yo lo exteriorizo nada más. Cine de los jueves, una experiencia diferente. El Museo de Arte López Claro,
0: sí.
1: A través de la Asociación Amigos del Museo, propone mañana jueves a las 7 de la tarde una función diferente de cine de los jueves. Una invitación a descubrir el cine como disciplina artística más allá del entretenimiento. Una experiencia donde la imagen, la música, la fotografía, el paisaje y el sonido adquieren el protagonismo especial y nos invitan a mirar de otra manera. Mire qué lindo. La película elegida,
0: Facu,
1: recupera la mirada personal de un artista italiano que hace una década irrumpió en el Festival de Venecia. Así que es una propuesta muy interesante. El cine, ese tantas veces olvidado séptimo arte, nos espera. ¿Con qué película? Con la película La Espera.
0: La Espera. Bien.
1: Se va a poder ver mañana a las 7 de la tarde en el Museo López Claro. ¿Te gustó?
0: Me encantó. Linda propuesta, por supuesto.
1: Linda invitación.

0: situación.
1: Sí.
0: Bueno, se vienen los fronterizos.
1: ¿Los fronterizos siguen estando?
0: Le gusta. Y si vienen es porque siguen estando.
1: Ah, mira vos.
0: Sí, sí, sí, los fronterizos. Los fronterizos.
1: El viejo llegan... grupo. El grupo Los Fronterizos.
0: Sí, son señores mayores, por lo
1: sí.
0: que. Esto va a ser el sábado 30.
1: Ya son abuelos, pero 30... son muy buenos, ¿eh?
0: Son buenos.
1: Había que. Sí, no, de verdad, son muy buenos, ¿eh?
0: Sí, sí. Obviamente que van a estar en Azul el 31 de octubre en el Fortín. Invitados la gente del Arriero y Canto Azul, así que para agendarlo también falta un poco, pero bueno, ténganlo en cuenta porque es una propuesta realmente muy buena. Hay un montón de propuestas más que en el transcurso de la mañana vamos a ir contándoles. 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
1: Sí, señor. 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Bueno, hoy hablábamos de el crecimiento exponencial, lo hacíamos en el panorama de las 9, de la problemática de esta enfermedad.

0: claramente no se cuidan los chicos, los grandes, los argentinos y las argentinas no nos cuidamos. Y ha crecido, ¿sabe cuánto, Facu?
1: Sí, lo leí el otro día.
0: Pero, 100 por, casi el 80, el 81%.
1: Sí, igual acá en Azul, hablando yo con una profesional, me decía hace un tiempo, ya hace varios meses.
0: Es una cosa.
1: Me decía que acá en Azul es
0: impresionante la sífilis que hay. La enfermedad que como sea desparramada.
1: Sí.
0: Pónganse forro, loco, déjense de joder, por favor. Hagamos una salud en general, seamos responsables. Bueno, la cuestión es que es impresionante lo que ha aumentado esta enfermedad, incluso embarazadas, con el riesgo que eso conlleva también, que muchas mujeres embarazadas, de repente cuando les hacen, muchas mujeres que cuando comienzan a hacerse los estudios porque están embarazadas, salta efectivamente, como se dice habitualmente, o aparece la enfermedad, ¿no? De que efectivamente tienen sífilis. Bueno, es impresionante cómo se ha desparramado esta enfermedad sexual, el sífilis, en la Argentina y particularmente en nuestra ciudad.
1: Dentro de todas las enfermedades sexuales, es la más sensible de todas. O sea, de todas las enfermedades sexuales, la sífilis es la enfermedad más fácil de adquirirse, dice.
0: Sí, o sea, sí, tal cual.
1: De tener.
0: Claro.
1: A la hora de porque se puede adquirir hasta, me explicaba una vez una entrevista que le hice a una infectóloga, que en realidad me acuerdo clarito que me contaba que era a través hasta de la saliva.
0: Hasta a través de la saliva,
1: inclusive. Por eso el tema de usar preservativo es importantísimo. Muchas veces no tiene que ver con eso. Muchas veces tiene que ver
0: con el contacto.
1: Con el contacto previo.
0: Claro.
1: Con el contacto previo.
0: Absolutamente.
1: O sea, acá lo importante es también estar seguro con quién uno está. ¿Se entiende? Que hay veces es muy difícil.
0: Claro.
1: Depende qué tipo de relación. Aquellos que por ahí no tienen un vínculo
0: estable,
1: por ahí es como un poco más complicado. Pero muchas veces, como si hay un beso, por ejemplo, y que en el beso hay mucha saliva, es fácil de contagiarse.
0: Puede llegar también a contagiar.
1: Como no, otras enfermedades como VIH, otras tantas enfermedades que hay millones de transmisión sexual, que en realidad son más complicadas y ahí sí, con el preservativo, las cubrís. Acá en el caso de la sífilis, está muy a flor de piel. Es muy fácil poder contagiarte. Igual eso no quita y eso no implica que no hay que cuidarse y que obviamente hay mucha gente y más que nada chicos jóvenes que no lo implementan.
0: Que no toman precauciones, lógicamente, ¿no? Bueno, dice, hola chicos, tengo entendido que en los colegios han comenzado a charlar sobre estos temas vinculados con el sexo y sus cuidados. No todos los padres hablan del tema con sus hijos. No, claramente, no todos los padres hablan del tema con sus hijos, esto ni hablar. Claramente no es así. Yo tengo 78 añitos, dice un abuelo, una abuela, y les hablo a mis nietos.
1: Muy bien,
0: por la abuela, a ver, a ver si se trata de una abuela, Ana. Bueno, muy bien, felicitaciones, muy bien, abuela Ana, por supuesto.
1: Bueno, ha cambiado muy mucho bien. Eso también de un tiempo esta parte, en la época cuando uno era chico. Uno con los padres no hablaba de esas cosas, ¿no? Como que le daba vergüenza.
0: Yo con mi viejo jamás hablé un tema
1: no.
0: de eso, ni por casualidad.
1: Y si en algún momento se daba algún tema así medio, uno se ponía nervioso. Ha cambiado todo hoy en día. El sábado 29 de agosto se va a realizar una misa en honor a San Cataldo, patrono de Gagliano Castelferrato, ¿puede ser?
0: Sí, puede
1: ser. Gagliano Castelferrato, Sicilia. Se va a celebrar
0: la Sicilia.
1: Se va a celebrar la parroquia Nuestra Señora del Carmen, el Eirifalucho, 7 de la tarde. Se invita a toda la comunidad y a los descendientes a participar. Nos trae el papelito el señor, así que gracias por traernos.
0: ¿Y usted lo retó?
1: No.
0: ¿El señor que retó?
1: No, el que reté no debe estar ahí. No, el que reté es
0: el que retó lo vieron pasar por la provincia de Salta.
1: No soy tan malo, no se haga el vivo. En realidad, cuando estaba entrando a la radio, me da este papelito el señor divino y se lo recibí. Lo que agradezco esto, de que traigan el papelito escrito a mano, mi amor.
0: Sí, y este también, mirá, hoy a la mañana.
1: Esa es su letra.
0: Pero mi letra, pero le tomé a una señora que vino.
1: Bueno, pero eso no tiene gracia. ¿Qué tiene que ver? ¿Por qué me mezcla las cosas?
0: Pero es lo mismo.
1: No, no es lo mismo.
0: Ese trajo el papel hecho y esto vino de acá y se lo hicimos nosotros.
1: Pero no me importa.
0: A los efectos es lo mismo. No es lo mismo. Es gente
1: que viene
0: a la vieja usanza de radio, no que viene a la radio personalmente, no utiliza las herramientas que tenía, sino que viene a la radio personalmente
1: a decir
0: tal o cual.
1: No, estoy sí, me encanta, pero no estoy de acuerdo. Yo destaco esto que trajo el papelito escrito con su letra, el papelito, eso lo escribió usted. Vino una persona y lo anotó. Eso lo seguimos haciendo.
0: Es una denuncia.
1: Bueno, no sé. Pero sí. Así que bueno, nada, recuerden, sábado 29 de agosto se va a realizar entonces esta misa, así que ya le informamos.
0: De los sicilianos. Bravo, los sicilianos. Yo soy siciliano. Descendiente de siciliano.
1: De armas tomar.
0: De los carmisanos.
1: Claro.
0: En cambio, los bardi más tranqui. Pero los carmisanos, bravo.
1: Son de carácter.
0: Mi abuelo del almacén carmisano. Sí, bravo.
1: Carácter. Carácter fuerte.
0: Sí.
1: Usted tiene.
0: Yo creo que eso, cuando se trata de esas personas que vienen del sur de Italia y todo eso, que son de carácter fuerte, así, eso los ha hecho ser muy, muy longevos. Son muy longevos. Mi vieja falleció 90 y pico de años.
1: Tiene carácter fuerte.
0: Betty, la hermana. Gente muy, muy longeva. Llegan a muchos años de vida.
1: Uy, tenemos Bardi para rato entonces.
0: No. Eso de parte de los carmisanos.
1: No, yo digo por el carácter.
0: Parte de la gente de los sicilianos. Bueno, lo que pasa que es gente que ha atravesado muchas cuestiones,
1: sí, ¿viste?
0: Guerras, y se han fortalecido. Bueno, muy bien. ¿Qué más? A propósito les recordamos, una familia azuleña denuncia la falta en su quinta de la calle Leiría y calle 3 de un caballo petizo, un tordillo blanco. ¿No vio un tordillo blanco por la calle,
1: Paco? No lo vi.
0: Un tordillo blanco, claro, de 15 años, muy manso. Aquellas personas que puedan brindar información o testimoniar sobre el paradero de este animal, se agradecerá llamar al 2281-66-65-33. 66-65-33.
1: Bueno, en un ratito le cuento a la tele qué pasó en materia de números. Popstar estuvo su segundo programa, a ver si bajó, si
0: ¿cómo
1: subió.
0: Popstar? ¿Pero qué va, de lunes a viernes?
1: Sí.
0: Claro. Yo le dije a mi señora, dice, ¿esto va de lunes a viernes? No, le digo, es un programa semanal nada más.
1: No, pero le voy a contar un poquito todo.
0: ¿Hay que fumarse eso toda la semana?
1: Fumarse, no lo mire otra cosa. Está el programa de Guido, por ejemplo.
0: Ah, no, es muy fuerte. ¿Todos los días va de lunes a viernes?
1: Sí, y ayer...
0: ¿Vázquez?
1: Sí, le puedo contar una que es buena, esta es buena. Esta noticia es buena y con esto vamos a la pausa. Se confirmó... Vio que fui adelantado. ¿Con qué le dije yo ayer?
0: Oh, hay dicho tantas cosas.
1: Fines del 27, principios del 28, espere.
0: Deme más data.
1: Sí, sí, ayer se lo conté ayer.
0: Bueno, pero no vaya al grano directamente, dígame...
1: ¿Qué dije yo que pasaba? El
0: enigmático.
1: Que, sí, para arruinarme, no como me lo arruina siempre. ¿Qué dije yo? Fines del 27, principios del 28, un programa que vuelve, que aún está al aire.
0: Que aún está al aire.
1: Sí, que lo dan por muerto, que dice, ya está.
0: Nada. Gran hermano.
1: Fines del 27, principios del 28, ya está confirmada una nueva edición de Gran Hermano.
0: Ah, y que lo pone contento eso.
1: ¡Ah, feliz! Vuelven con anónimos, solo anónimos. No van a agregar como esta vez que agregaron algunos que son medios conocidos. ¿Cómo no me va a poner feliz?
0: Y para ponerse feliz por el 27-28, ¿por qué no disfruta el que está atravesando ahora?
1: Porque es una porquería. Porque es horrible, lo miro al pasar. No es el que más me guste. Para mí les va a quedar como una mancha este.
0: A Del Moro le queda como una mancha. Ya le quedó.
1: El programa.
0: Ya está manchado. Del Moro ya está tocado.
1: Nah, Del Moro no está
0: manchado. Ya está tocado.
1: Del Moro es el uno en radio, ya es el uno en tele. ¿En qué va a estar manchado Del Moro?
0: Para mí está tocado.
1: No, para nada. Así que bueno, de esta manera ya se confirmó la vuelta de Gran Hermano para el año que viene. Lo que pasa que ahora, ni bien termina Gran Hermano, que termina en un par de semanas, ya arranca con Gran Hermano Uruguay. La casa la toma Uruguay. Porque lo que hacen, que ahí la levantan también,
0: Alquilarle.
1: Alquilarle, la deben levantar, ¿no? Y vienen todos los de Uruguay a grabar acá. Pegadito a eso van a grabar...
0: No, no creo que sea levantar. Levantar es poner el... Levantar dinero es poner el programa en el aire.
1: No, pero...
0: El alquiler de la casa es un alquiler, unos manguitos.
1: El alquiler de la casa, alquiler de los estudios. ¿Se cree que no? Bueno,

0: Después está el tema de Gran Hermano Paraguay, que también se va a grabar acá, que es cuando termine el de Uruguay. Y después, recién ahí, se va a ir armando el Gran Hermano Argentina, nuevamente la versión 27-28.
1: ¿Y en Uruguay y Paraguay no tienen para armar una casa?
0: No, no, lo que pasa es la estructura de acá es dicen que... estaba escuchando lo del Moro, que decía que en otros... Es como que se hacen... ¿cómo se llama? Disertaciones o no sé qué, en qué lugar del mundo, donde se habla de Gran Hermano. Son disertaciones específicas de Gran Hermano. Y cada país expone su Gran Hermano. Y dicen que todos están... Eso es lo que dice del Moro, ¿no? Uno no tiene cómo saberlo. Dice que...
1: ¿Del Moro lo dice? Es mentira.
0: Nah, ¿qué sabe?
1: Es mentira, lo dijo del Moro, es mentira.
0: Dice que están súper... En otros países están... Y los dueños del formato
1: sí.
0: Están maravillados con el formato este. Pero por cómo lo hacen con el tiempo, que dura tanto, porque en los otros países dura 3 meses y ya sí, está. Sí. Acaba 6 meses ya.
1: Claro.
0: De todo lo que plomo. Dura, de que de la casa, de todo. Están como muy orgullosos de qué manera Argentina lleva a Gran Hermano.
1: Mirá vos.
0: Y lo toman como ejemplo para otros países.
1: Ah, nos toman como ejemplo.
0: Somos un ejemplo.
1: Mirá qué bien.
0: ¿Gracias a quién? A Gran Hermano.
1: A del Moro.
0: No, a del Moro no, a Gran Hermano.
1: Qué
0: ¿por qué a del Moro?
1: Bueno,
0: pero, así y que... la pregunta, ¿quién va a conducir? No se preocupen, que piden que vuelva a Real alguno, no sé qué.
1: No, ¿quién va a volver?
0: No se preocupen, que sigue el gran, del Moro, tiene contrato, así que tenemos del Moro para rato.
1: Qué lindo, tenemos del Moro para rato.
0: Sí.
1: No, por las dudas. Bueno, ¿vio que la Catedral de La Plata salió la catedral más bella del mundo?
0: Es que es la más bella del mundo.
1: Bueno,
0: sí.
1: ¿Que conoce mucha usted en el mundo entero?
0: No. No, pero bueno, conozco esa y es hermosa.
1: Bueno, no sea fanático. No, no. Tenés la Catedral de Notre Dame.
0: No.
1: ¿Se acuerda que hoy lo contábamos en el panorama de las 9 o la previa? Ya a esta altura no me acuerdo. ¿Se acuerda cuando se incendió Notre Dame? Que es bellísima. La foto, las imágenes.
0: Bueno, pero por
1: es
0: algo.
1: Bellísima.
0: Por algo eligieron la de La Plata.
1: La de Milán también.
0: Bueno, pero por algo eligieron la de La Plata, no tiene abajo.
1: Es muy bella la de La Plata, es muy bella.
0: A mí me gusta, yo la hubiera puesto en competición la de Luján. La de Luján es hermosa.
1: Sí, pero la de La Plata es más grande.
0: Es más grande, más amada, más linda.
1: Más llamativa, más extraordinaria.
0: No le quitemos mérito a la nuestra, que es hermosa
1: también. No, la nuestra también es muy linda, pero esta es la del más importante del mundo.
0: Del mundo. Está acá en Argentina, en La Plata.
1: Sí, señor.
0: Muy bien.
1: La Catedral de La Plata. ¿Qué te parece? Nos vamos a la pausa. 11:11 de la mañana.

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4: Bueno, a ver, por acá había más mensajes en esta mañana. Muchas gracias a todos por comunicarse. Distintos temas, obviamente, de los cuales opina nuestra queridísima audiencia. Hola César, estoy escuchando que el gobierno va a dar a la gente créditos hipotecarios. Yo me pregunto, con los sueldos cómo están, ¿quién puede sacar ese crédito? Para mí es todo humo, la gente no tiene para comer, menos va a tener para sacar un crédito de semejante magnitud, nos dice Marcelo. Yo no coincido efectivamente con el tema vinculado con lo que dice Marcelo en un aspecto, ¿no? De que no va a haber gente que pueda sacar crédito. Creo que por el contrario, me da la impresión que va a ser muy solicitado, por lo menos mucha gente seguramente va a averiguar, va a intentar tomar conocimiento de cuáles son los requisitos, y de hecho creo que mucha gente va a tomar un crédito porque obviamente es la posibilidad concretamente de llegar a una vivienda de una manera por la cual sería imposible llegar, ¿no? La idea de este crédito hipotecario es que la cuota sea muy similar, prácticamente igual a lo que es un alquiler estándar, digamos, un alquiler promedio. ¿Cuánto es hoy en día un alquiler promedio? Bueno, pongámosle 450 mil pesos, Facu, más o menos, un alquiler promedio, 450 mil para una casa relativamente chica de una habitación. Pongámosle un poquito más, 600 mil pesos, 550 mil, y soy generoso, me parece, soy generoso. Pero pongámosle 600 mil, vamos a la realidad de lo que ocurre habitualmente. Para una casa que estás alquilando, si se trata ya de dos habitaciones, si tenés una nena, un nene, donde ya hay de sexos diferentes, entonces se complica aún más todavía, porque la idea es que cada uno tenga su lugarcito individual. Estamos hablando de 600 mil pesos. Bueno, con esa plata estás accediendo a tu vivienda. ¿Me entiende, Facu? Lo que usted está pagando, el crédito, en este caso, 550 lucas, 600 mil pesos, 450, cada uno sabe dónde le calza el zapato, chicos, por supuesto, ¿no? No van a sacar como mucha gente sacó créditos a mansalva o créditos sin pensarlo tal vez más de una vez, reflexionar, y hoy en día están complicados. Pero en un crédito razonable de 450, 500, 550, 600 mil pesos, que es lo que paga hoy muchas familias,

0: el alquiler, bueno, te estás pagando tu propia casa que dentro de determinada cantidad de años, no sé cuánto, habrá que ver, cada uno sabrá efectivamente a dónde le calza el zapato, como decíamos recientemente, en 10 años puede tener su vivienda propia. No hay, hay pocas posibilidades de acceder hoy en día a una vivienda si no es con un crédito de estas características. Y lo que estás haciendo con lo que antes era tirar, no tirar la plata, porque en definitiva uno vive en el lugar donde alquila, pero nunca va a tener la posibilidad de acceder a su propia vivienda. Y acá vas a tener la posibilidad, efectivamente, de acceder el día de mañana a ser tu vivienda, de hacerte de la escritura, de que sea tu techo para toda la vida, y que como siempre, como ha sido toda la vida, con mucho esfuerzo, como lo han hecho todas las generaciones que nos han precedido, con mucho esfuerzo nuestros viejos, nuestros abuelos, lograron tener su techo, su casita, su casa, su vivienda. Vuelve el crédito hipotecario y me parece la verdad, maravilloso, ojalá, efectivamente, después de tantos años que los distintos gobiernos fueron endeudando a este país, que no pudimos acceder estas generaciones a un crédito hipotecario, ¿no? Y bueno, y después el tema de los salarios. Hay salarios que están realmente... A mí me da la impresión que hay una distorsión muy grande entre lo que es el salario privado con el salario público. Hay sectores que están realmente con un salario importante, caso los bancarios. Los bancarios, un salario de un trabajador bancario que se inicia, está cerca de 2 millones, 2 millones y pico de pesos, con lo cual puede acceder perfectamente a este crédito. Y también hay otras actividades que tienen un sueldo interesante. Y después están otras actividades que están muy, muy caídas, ¿no? Veía, por ejemplo, el aumento que le otorgaron a los empleados públicos de la Nación, un aumento realmente importante, un aumento de casi el 10%, un 8 y pico por ciento de aumento, otorgado por el gobierno nacional, en el cual UPCN, por ejemplo, y además un plus de 80 mil pesos. UPCN, por ejemplo, lo tomó y consideró que era suficiente, y ATE, que es más conflictivo, como se sabe, ATE que está bajo la ideología contraria al gobierno, lo rechazó y por 2 meses es el aumento, lo rechazó y dice que es insuficiente y van al paro los empleados públicos de la Nación. Bueno, un aumento del 8% no me parecía tan acotado. Obviamente, el empleado público nacional va a querer cobrar un aumento del 50%, ¿quién no? Y está bien, y es legítimo, y está perfecto. Pero bueno, le otorgaron del 8%. UPCN aceptó, ATE dice que no, y van al paro, los de ATE. Hay que ver los distintos sectores más o menos cómo se están moviendo, pero hay sectores que realmente tienen un sueldo, como decíamos, los bancarios, entre otros, tienen sueldos importantes, los camioneros, etcétera, etcétera, con lo cual pueden acceder a una cuota de estas características. Porque sobre todo estás cambiando la cuota de lo que estás pagando un alquiler por la cuota de una casa que el día de mañana va a ser tuya y que va a quedar para tus hijos y todo lo demás. Me parece que yo no coincido con el amigo Marcelo, no coincido con que no, yo creo que mucha gente va a buscar los requisitos, a informarse, a interiorizarse, y definitivamente creo que por otra parte mucha gente va a sacar estos créditos hipotecarios que han sido anunciados en el día de hoy por el ministro Caputo. Veremos, el tiempo lo dirá. Ojalá, ojalá Dios quiera, porque se pone en marcha un proceso, un círculo muy beneficioso para todos, ¿no? Para la construcción, para los albañiles, para todos. Ojalá, Dios quiera. Bueno, Facu, estamos en las 11 y 32 minutos de la mañana.
1: Muy bien, le cuento algunos numeritos de la tele de ayer. Lo más visto fue Popstar. Muy bien anduvo Popstar, se mantuvo en su número, en 10-2 hizo, así que anduvo realmente muy bien. Me enganché un poquito mirando, ¿no? Quién quedaba, quién no quedaba, son instancias lindas.
0: ¿Les gana a Gran Hermano?
1: Sí, 9-8 hizo Gran Hermano. le ganó ahí por unas décimas.
0: ¿Cómo debe estar su amigo?
1: ¿Usted dice?
0: Que venga un actor que tiene cero de experiencia de conductor.
1: Sí, igual acá no.
0: Y
1: no,
0: le
1: no,
0: gane. No. Le gane.
1: No. Igual acá este chico, como nunca me acuerdo el apellido, ¿cómo es? El que conduce Popstar. Nunca me acuerdo el apellido.
0: Dije recién, Facu.
1: No.
0: Qué mal que estamos,
1: Facu. Es una
0: Qué mal que está usted, Facu.
1: No, usted, que a mí no me meto. Es una consecuencia. La verdad es una consecuencia. Puedes conducir él o puedes conducir Pepito. Lo que se ve es el formato. ¿Se entiende?
0: No sé. No, la si no, Facu, estamos desmereciendo nuestra propia profesión.
1: No, estoy...
0: es lo mismo un... No es lo mismo un evento de Azul que esté conducido por Juan Pérez a que esté conducido por Facundo Rodríguez. No es lo mismo, Facu.
1: No, a ver a lo que voy. Popstar es un formato que en realidad... Nicolás Vázquez. Popstar es un formato que en realidad... es más, el Popstar anterior, el que se hizo, que salió Bandane, que salió Mambrú, no había conducción. ¿Me entiende lo que le quiero decir?
0: No había conducción.
1: No.
0: Era un y formato... Sin embargo, fue un exitazo.
1: Sí, por eso le digo. Está agregado acá la conducción, pero es una conducción muy liviana, muy tranqui, muy light. Es como la conducción de La Voz, también. Es diferente a Gran Hermano. Gran Hermano no es porque esté Del Moro. Podría estar Del Moro, o estuvo solita, o estuvo Real.
0: Hay que llevarlo a Gran Hermano.
1: Hay que llevarlo
0: a Gran Hermano. Hay que llevar la casa.
1: Todo. Por eso le digo, lo de Popstar funciona el formato. Bájele el tingui tingui ese que me deteje, me pone de mal humor. Y
0: bueno, la gente somos.
1: Bueno, Gran Hermano metió 9-8. Telefe Noticias 8-8. Avenida Brasil, Virginia Lago, la verdad, una grosa, metió 8-4.
0: Mi vida.
1: Y el noticiero de la gente 7.
0: Amaba.
1: Ese es Campanita. Bueno, eso fue lo más visto de Telefe. En el 13 lo más visto, el programa de Guido, Es mi sueño, la segunda temporada, 7-1. Muy bien. Telenoche 6 puntos, ahora caigo 5-8, el programa de Pergolini 5-5 y Mediodía Noticias 4-8.
0: ¿No había otro cantante, hombre, mujer, para convocar que no fuese el Puma Rodríguez? ¡Qué mala onda que tiene!
1: ¿Tiene mala onda?
0: Para mí no tiene ganas de estar.
1: Ah, ahí. No lo vi, está grande.
0: Bueno, recordemos que el Puma Rodríguez estuvo delicado de salud, sí. Estuvo muy jodido.
1: ¿Pero qué está, como con mala onda?
0: Yo lo veo como que tiene... Como que no es, lo veo como un hombre ya grande, pero además como lo veo como que está no está ahí con este chico como es
1: con Guido.
0: No, el panelista, el jurado.
1: No tengo el placer de mirar, no sé quién es el jurado.
0: Abel Pintos. La cobra que te cobra.
1: Ah, sí, los mismos.
0: Sí.
1: Ah, Jimena Barón.
0: Y
1: el de Turf.
0: Y el de
1: Joaquín
0: Turf.
1: Levington.
0: Y este chico de Turf hace chistes, qué sé yo. Y él está ahí como... es una participación muy acotada. A mí me encantaba la Mona.
1: ¿Sabe a mí quién me gusta? Y yo lo hubiera dejado Natalie Pérez. La amo a Natalie Pérez.
0: Pero era un papel muy parecido a la cobra que te cobra.
1: Sí, pero me encanta, Natalie. Además es hermosa, embellecía la tele.
0: Ah, es preciosa.
1: Preciosa.
0: Es una mujer muy...
1: Es preciosa, muy es fina, dulce.
0: Sí, sí.
1: Es simpática.
0: Tiene una penetración en la pantalla tremenda. Sí, tremenda. Sí,
1: es lo más natural.
0: Pero, ¿qué te quería contar? Ah, que el Puma está como en otro lado, pobre. Por ahí capaz que tiene algún dolor, por ahí tendrá... No se sentirá bien, qué sé yo. Yo lo veo como que está ahí, como tratando de que pasen los minutos, ¿viste? Y mientras tanto ir a cobrar, qué sé yo. Yo creo que, de verdad lo digo con todo respeto, me parece que podría haber sido convocado. Hay tantas figuras de la canción, tan relevantes, tan hombres y mujeres, tan fantásticas para haber
1: convocado. Bueno, por ahí convocaron y no pudieron. Me acuerdo que en la versión anterior, Es mi sueño, la temporada 1, la llamaron a Yuya. No arreglaron.
0: Claro.
1: Según Guido, por tiempo. Pero me parece que ahí no hubo...
0: No.
1: ¿Sabés lo que te cobra Yuya para venir?
0: Bueno, pero hay tantas figuras, Facu. Tanta gente para convocar.
1: A Diego Torres me gustaría. Diego Torres. Es que es muy carismático, Diego.
0: Sí.
1: ¿No?
0: Sí. ¿Quién sabe lo que te cobra, Diego?
1: Pero bueno, nada, igual no menos que el Puma.
0: No menos que Abel.
1: No,

0: Fíjese. Así que bueno, Guido 7-1, Telenoche 6 puntos, como le dije, ya se lo conté. En América lo más visto, LAM 3-2, muy bien, Intrusos 2-7, Yanina La Torre 2-5, BTV, muy bien el programa de Beto, cómo le va encontrando su camino. 2-1, América Noticias 1-8 y el diario de Mariana
1: Es raro el programa de
0: 1-8.
1: Beto. El programa de Beto Casella es raro. ¿Vio ese dibujito cuando comienza? A él hecho en
0: Sí,
1: dibujo.
0: no, no me gusta.
1: No.
0: No, no, no, no, no. Bueno, mientras mete BTV, o sea, el programa de Beto Casella 2-1, Bendita hace 3-2 en Canal 9.
1: Claro.
0: O sea, le gana Bendita.
1: O sea, si uno compara, por ejemplo, que creo que conviven, coexisten en el mismo momento, ¿no? Si uno compara, por ejemplo, lo que es la producción del programa de Pergolini con el programa de Beto Casella, desde el punto de vista de la estética, no se puede comparar.
0: No, no hay comparación.
1: No se puede comparar. De las personas, de la calidad profesional de las personas que intervienen en un programa y en el otro, no se puede comparar
0: No, no es verdad.
1: con ese Rada, que es un genio, como le lleva el programa, como lo co-conduce junto a Pergolini. Realmente es muy
0: Sí,
1: importante.
0: es muy bueno.
1: La
0: Veremos.
1: banda que anima absolutamente todo, que le da clima, que le pone clima a todo lo que va pasando, la banda que detrás suena, realmente no se puede comparar, Fabio.
0: Sí, totalmente, totalmente. Así que bueno, veremos si el año que viene sigue Pergolini.
1: ¿Cómo no? Sí.
0: No, no sé. No sé.
1: Si no le ponen la torta
0: No sé
1: y
0: si.
1: les va a pedir
0: No,
1: mucho.
0: no sé si es tanto por la plata.
1: Ah.
0: Él ya se cansa, vio que él es muy, muy, muy como que es un tiempo y ya está.
1: Medio inestable, dice usted.
0: Por eso están preparándolo a Repeto.
1: Bueno, para el verano.
0: Sí, para el verano, pero si funciona.
1: No sé, Fabio. ¿Le parece, Fabio?
0: ¿Usted dice que el respeto no va a funcionar? Sí. A mí
1: Vamos a
0: me.
1: ver, Facu.
0: El respeto. Sí, depende de la onda que le ponga respeto. ¿No? Respeto tiene. Ha tenido.
1: Hay veces que parece que no le
0: No
1: pone
0: le
1: onda.
0: pone
1: Tiene
0: onda.
1: razón, sí. Pero ya es él, yo creo que ya es su forma de ser, me
0: Sí, es
1: parece.
0: medio hosco. Es hosco.
1: Sí. Más que hosco, yo creo que tiene una actitud así medio sobradora. Medio sobrador.
0: Sí, no
1: Como,
0: ca
1: medio como que se pone. Es en cierta manera parecido a lo de Pergolini. Es una actitud así como de altivez, como diciendo, yo estoy acá arriba y vos estás allá abajo.
0: sí, tiene eso.
1: Tienen eso.
0: Pero que cuando en su momento no lo tenía. Me acuerdo cuando hacía el programa del mediodía, se acuerda que era más llegada.
1: Éramos tan pobres, Facu.
0: Tenía más llegada la gente, ¿no?
1: Sí, bueno, pero en su momento, ahora que la hicieron, qué problema se hacen, ¿no? Bueno, muy bien. Nos estamos acercando al final del programa y lo vamos a hacer con la joyita de González como cada día, ¿no?
0: Muy bien, pero antes, como siempre, le voy a contar cuáles son las farmacias de turno en esta mañana presentadas por quién.
1: Por Farmacia López.
0: 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Bien, la
1: Bueno.
0: joyita de González
1: Sí, señor.
0: es esta. Mire qué lindo tema elegí.
1: A ver.

0: Nos vamos, chicos. El final del programa con esta musiquita que nos acompaña como toda la mañana, con toda la información y la actualidad. Que la pasen muy, muy bien. Nos estamos yendo, Facu.
1: Un placer, pero mañana nos encontramos.

0: Sí, por ahora finalizamos. Pero tenemos más para vos en la próxima. ¿Nos escuchamos? Hasta aquí. La mañana de la radio con César Bardi y Facundo Rodríguez.
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0: Hola, hola, ¿cómo les va? Bienvenidos. Comenzamos el miércoles. Otra oportunidad de encontrarnos para disfrutar de los más grandes artistas y exponentes del rock nacional e internacional. Como ya lo hacíamos desde el 84, desde la placa Born in the USA de Bruce Springsteen, este aclamadísimo cantante, guitarrista y compositor estadounidense que a menudo lo apodan de voz. En español, el jefe. Springsteen es ampliamente conocido por su trabajo con el grupo E Street Band. Y bueno, su nombre es bastante extenso, por eso lo abrevian a Bruce Springsteen, y en realidad es Bruce Frederick Joseph Springsteen. Y lo escuchábamos en el comienzo de hoy con Glory Days.
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llegaron los británicos, nacidos en Birmingham, Reino Unido, 1978, con el corte lanzado en el 82. Duran Duran.

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2: Las pastillas del abuelo vuelven al Estadio Arena con shows 360 grados. Dos propuestas inéditas, porque van a ser dos shows. Los próximos, viernes 20 y sábado 21 de noviembre de este año. En ese momento será cuando la banda liderada por Juan Germán Pitti Fernández se prepare para reencontrarse con su público en un formato especialmente diseñado para vivir sus canciones desde todos los ángulos y convertir el estadio en un espacio de encuentro, celebración y rock. La banda continúa adelantando su nuevo material con una canción inspirada en los arcanos mayores del tarot de Marsella y dedicada por Pitti Fernández a su compañera de vida. Ambos comparten desde hace años su afición por la lectura del tarot, que en esta oportunidad se convierte en el universo conceptual de la canción. Tarot llega después de los primeros adelantos de este nuevo trabajo y vuelve a mostrar a las pastillas del abuelo explorando nuevas formas de contar historias sin perder la esencia que las convirtió en una de las agrupaciones más queridas del rock argentino. El tema abre así un nuevo capítulo en el camino hacia su próxima placa, que traerá más novedades durante este mismo 2026.
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2: CD más DVD grabado en vivo, doble, por el grupo musical de Argentina, Ciro y los Persas, en 2015. Desde este material discográfico en vivo, tal vez, que sea rock de miércoles.

0: Muchas gracias.
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0: Era Fabiana Cantilo y Fue Amor, cerrando este primer bloque de rock en el miércoles de Que Sea Rock.
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18: Es día miércoles y en este 26 de agosto inicia un nuevo bloque sin interrupciones de puros nacionales, La Berizo, desde Culpable, año 2014 y Sin tu amor.

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0: gran clásico de Travis, la balada de hoy, desde The Invisible Band, tercer disco de la banda escocesa, Sing.
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0: Murió Dolly Parton a los 80 años. Este 25 de agosto, tras sus 80 años de vida y haber sido hospitalizada 4 días antes, fue su sobrino, Ryan Seaver, quien anunció la noticia en un video publicado en las redes sociales del artista. Es un honor mezclado con orgullo y una gran tristeza, pero la tristeza nos pertenece a todos, no a Dolly. Dolly Rebecca Parton nació el 19 de enero de 1946 en una cabaña de un cuarto a orillas del río Little Pigeon en Tennessee. Cuarta de 12 hijos, creció en la pobreza más absoluta, sin agua corriente ni energía eléctrica. A los 10 años ya actuaba en televisión local. A los 13 fue presentada en TV por Johnny Cash. El día después de terminar el secundario, a los 18, se tomó un colectivo rumbo a Nashville con su guitarra y sus canciones, y lo que vino después fue historia. Más de 100 millones de discos vendidos, 11 Grammys, 49 álbumes solistas. Compositora, cantante, actriz y empresaria, con ella construyó durante 6 décadas una carrera que comenzó en el country más profundo de Tennessee y terminó codeándose con el rock. En 2022, cuando la nominaron al Rock and Roll Hall of Fame, ella misma rechazó el reconocimiento. No creo que pertenezca al mundo del rock, dijo, pero prometió algo. Si la aceptaban, iba a grabar un disco dentro del género, y cumplió. Rockstar, del 2023, fue esa promesa hecha realidad. Un álbum donde Dolly se rodeó de figuras del rock duro y demostró que su voz no tenía paredes. Ahí estaba Rob Halford, de Judas Priest, grabando junto a ella una versión de Joe.

0: álbum donde Dolly se rodeó de figuras del rock duro y demostró que su voz no tenía paredes. Ahí estaba Rob Halford de Judas Priest grabando junto a ella una versión de Jordan, que también contó con Nikki Sixx y John Five de Motley Crue. Su sobrino fue el encargado de decir: queda la música, queda una obra enorme, que da la imagen de una mujer que siempre fue exactamente lo que quiso ser. Dolly vivió en la luz y está en los brazos de Jesús, dijo su sobrino. Trump decretó luto nacional y ordenó las banderas a media asta durante la próxima semana, a partir de ahora.
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0: Pierre sonaba en Que Sea Rock del miércoles. Lo que escuchábamos, Sacrificio y Rock and Roll. Ellos son una banda de rock argentina que está formada por Ramiro Cerezo en voz, Agustín Cerezo en guitarra, Juan Cruz Copes en bajo y Rui Quiroga en batería. Vos sabés que editaron 13 trabajos discográficos en lo que va de su carrera, 2 DVD y un vinilo hasta la fecha. Los miembros eran originarios del barrio porteño de Palermo.
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3: Estamos escuchando ya un gran clásico del rock nacional. Charly García en Que Sea Rock. De mí.

0: Y así terminábamos este tercer bloque de rockeros con Catupecu Machu, versión acústica de A veces vuelvo.
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0: El clásico de Chris Isaak, reinterpretado por Him, Wicked Game.
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0: Y ya escuchando estos primeros acordes, quizás vayas adivinando de quién vamos a hablar hoy en la biografía de Que Sea Rock. Radiohead, 1988, el año para la formación de esta agrupación de rock alternativo fundada en Oxford, Inglaterra. Nació por la unión de Tom York y Colin Greenwood con la intención de formar un grupo al cual bautizaron TNT. Luego de un tiempo se integraron Ed O'Brien, Philip Selwyn y Johnny Greenwood y cambiaron su nombre a On a Friday. La banda sacó un disco de demos que nunca salió al mercado definitivamente, pero luego de unos meses On a Friday llamó la atención de las discográficas, concretando la firma con EMI. EMI les sugiere un cambio de nombre y luego de varios análisis recurren a llamarse Radiohead. La banda editó su primer disco denominado Pablo Honey, álbum que se insertó dentro del clásico rock inglés indie rock. Este transmitió una contundente crítica a la sociedad contemporánea. El tema más rescatable de este disco, el más exitoso, canción que le aseguró la fama a Radiohead, fue Creep, el cual escuchamos de fondo, llevándolos a los primeros lugares de popularidad en las listas del mundo. Muchos críticos, tiempo después, aseguraron que esta banda tendría una fama temporal, situación que con el tiempo demostró no ser cierta. Ciertamente existieron otros temas incluidos en este material discográfico que lograron gran aceptación y popularidad. Estos son You Stop Whispering y Anyone Can Play Guitar. En 1994, Radiohead participó en el Reading Festival. Más maduros y motivados, los integrantes inician su segunda producción, The Bend, en el año 1995. Ese mismo año, Radiohead es telonero de R.E.M., lo que les consolida dentro de la escena rockera y, sin duda, fue un excelente impulso. Gracias a esto, los integrantes de Radiohead y los de R.E.M. se vuelven grandes amigos, consolidando futuras colaboraciones. Las canciones que se destacaron de este disco fueron The Bends, High and Dry, Fake Plastic Trees, Justice Street Spirit, Fade Out. Pasaría un tiempo para cuando en 1997 llegase su tercer álbum, bajo el título de OK Computer. Con este logran un Grammy, al ser considerado como el mejor disco de toda la historia, con temas como Paranoid Android y Karma Police, entre otros, el que escuchamos ahora. En este mismo año el grupo participó en Glastonbury 97 y en esos momentos Radiohead había logrado captar la atención creando un estilo propio para producir su siguiente disco y así tener una aceptación segura y contundente. En este sentido, dejaron el estilo indie de lado y consiguieron uno alterno y más experimental, valiéndose de la experimentación con el conjunto de instrumentos, voz y sonidos obtenidos de sus consolas digitales. Entonces, en el año 2000, llega Kid A, material expresivo, pero depresivo en cierto punto, dicho por algunos críticos, abstracto e impregnado de la melancolía que ha traído la incorporación de nuevos elementos. Fruto de las sesiones de la grabación de Kid A surge, luego de varias ediciones, en 2001... Amnesiac, un trabajo que presentó sonidos más elevados en cuanto a la elaboración y la madurez, ambientes extraños, críticas a las relaciones sociales, canciones abismales y cuestionamientos sobre la existencia, son temas que caracterizan a este material, que tiene también un tinte de blues, que se encuentran en canciones como Pyramid Sang, You and Goose Army, I Might Be Wrong, Like Spinning Plates y Life in a Glass House. Radiohead en 2003 editó Hail to the Thief. Este disco sorprendió a los fanáticos porque marcó un cambio sutil, resaltando nuevamente el lado oscuro y oculto de una sociedad capitalista y violenta influenciada por la guerra, aunque sin la pérdida de la esperanza. Este disco le ganó a Radiohead muchos más fans a sus filas. Aquí es importante destacar canciones como We Suck Young Blood, Go to Sleep, Dear Dear y A Wolf at the Door. A finales de 2007, Radiohead anunció a la venta su álbum In Rainbows en su sitio web, que fue vendido luego en formato digital y físico además. Esta decisión se tomó sin el auspicio de alguna discográfica y el grupo se encargó de la reproducción de sus discos. En el formato digital, el usuario tenía la posibilidad de poner su propio precio a In Rainbows, adquiriéndolo incluso gratuitamente desde la web, cuando recién comenzaba todo el tema de los audios por internet. La descarga se activó el 10 de octubre de 2007 durante 3 meses. Posteriormente, Radiohead firmó un contrato con la discográfica XL Recordings para distribuir el material, que empezaron a comercializarlo el 31 de diciembre de 2007 en todo el mundo. In Rainbows debutó en el número 1 de las listas inglesas luego del lanzamiento en 2008 del CD en las tiendas de discos, y la placa estuvo considerada entre los mejores discos del 2007 y uno de los mejores de su carrera. Radiohead publicó en el año 2014 desde sus redes sociales y su sitio web la producción de lo que sería el nuevo material discográfico llamado The Kings of Limbs. Al siguiente año realizan un trabajo musical para la película homónima de James Bond, pero este no fue finalmente incluido en la banda sonora. Para el 2016, el grupo realiza una gira por las ciudades más importantes y luego, 2 años después, otra gira de presentaciones por América del Sur. Los Radiohead, esta banda formada a casi comienzos de los 90, que marcó una generación en lo que fue el rock y un estilo, un sello propio inconfundible, tuvieron su historia en Que Sea Rock de hoy. Y para cerrar, vamos a irnos hasta 1995, una de las placas mencionadas durante su historia, que era The Vents, para escuchar a Radiohead con Fake Plastic Trees.

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2: Llegamos al final de la edición de este miércoles, que va terminando ya a mitad de semana, y mañana nos reencontramos para disfrutar durante 120 minutos del rock nacional e internacional. Ahora nos despedimos con Ilia Curiaquian de Valderramas y esto que es Jugo. Chau.

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0: Hola, hola, ¿cómo les va? Bienvenidos. Comenzamos el miércoles. Otra oportunidad de encontrarnos para disfrutar de los más grandes artistas y exponentes del rock nacional e internacional. Como ya lo hacíamos desde el 84, desde la placa Born in the USA de Bruce Springsteen, este aclamadísimo cantante, guitarrista y compositor estadounidense que a menudo lo apodan de voz. En español, el jefe. Springsteen es ampliamente conocido por su trabajo con el grupo E Street Band. Y bueno, su nombre es bastante extenso, por eso lo abrevian a Bruce Springsteen, y en realidad es Bruce Frederick Joseph Springsteen. Y lo escuchábamos en el comienzo de hoy con Glory Days.
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Llegaron los británicos, nacidos en Birmingham, Reino Unido, 1978, con el corte lanzado en el 82. Duran Duran.

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2: Las pastillas del abuelo vuelven al Estadio Arena con shows 360 grados. Dos propuestas inéditas, porque van a ser dos shows. Los próximos, viernes 20 y sábado 21 de noviembre de este año. En ese momento será cuando la banda liderada por Juan Germán Pitti Fernández se prepare para reencontrarse con su público en un formato especialmente diseñado para vivir sus canciones desde todos los ángulos y convertir el estadio en un espacio de encuentro, celebración y rock. La banda continúa adelantando su nuevo material con una canción inspirada en los arcanos mayores del tarot de Marsella y dedicada por Pitti Fernández a su compañera de vida. Ambos comparten desde hace años su afición por la lectura del tarot, que en esta oportunidad se convierte en el universo conceptual de la canción. Tarot llega después de los primeros adelantos de este nuevo trabajo y vuelve a mostrar a las pastillas del abuelo explorando nuevas formas de contar historias sin perder la esencia que las convirtió en una de las agrupaciones más queridas del rock argentino. El tema abre así un nuevo capítulo en el camino hacia su próxima placa, que traerá más novedades durante este mismo 2026.
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2: CD más DVD grabado en vivo, doble, por el grupo musical de Argentina Ciro y los Persas en 2015. Desde este material discográfico en vivo, tal vez que sea rock de miércoles.

0: Muchas gracias.
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0: Era Fabiana Cantilo y Fue Amor, cerrando este primer bloque de rock en el miércoles de Que Sea Rock.
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Es día miércoles y en este 26 de agosto inicia un nuevo bloque sin interrupciones de puros nacionales, La Berizo, desde Culpable, año 2014 y Sin Tu Amor.

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0: Gran clásico de Travis, la balada de hoy, desde The Invisible Band, tercer disco de la banda escocesa, Sing.
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0: Murió Dolly Parton a los 80 años. Este 25 de agosto, tras sus 80 años de vida y haber sido hospitalizada 4 días antes, fue su sobrino, Ryan Seaver, quien anunció la noticia en un video publicado en las redes sociales del artista.

0: Es un honor mezclado con orgullo y una gran tristeza, pero la tristeza nos pertenece a todos, no a Dolly. Dolly Rebecca Parton nació el 19 de enero de 1946 en una cabaña de un cuarto a orillas del río Little Pigeon en Tennessee. Cuarta de 12 hijos, creció en la pobreza más absoluta, sin agua corriente ni energía eléctrica. A los 10 años ya actuaba en televisión local. A los 13 fue presentada en TV por Johnny Cash. El día después de terminar el secundario, a los 18, se tomó un colectivo rumbo a Nashville con su guitarra y sus canciones, y lo que vino después fue historia. Más de 100 millones de discos vendidos, 11 Grammys, 49 álbumes solistas. Compositora, cantante, actriz y empresaria, con ella construyó durante 6 décadas una carrera que comenzó en el country más profundo de Tennessee y terminó codeándose con el rock. En 2022, cuando la nominaron al Rock and Roll Hall of Fame, ella misma rechazó el reconocimiento. No creo que pertenezca al mundo del rock, dijo, pero prometió algo. Si la aceptaban, iba a grabar un disco dentro del género, y cumplió. Rockstar, del 2023, fue esa promesa hecha realidad. Un álbum donde Dolly se rodeó de figuras del rock duro y demostró que su voz no tenía paredes. Ahí estaba Rob Halford de Judas Priest grabando junto a ella una versión de Jordan, que también contó con Nikki Sixx y John Five de Motley Crue. Su sobrino fue el encargado de decir: queda la música, queda una obra enorme, queda la imagen de una mujer que siempre fue exactamente lo que quiso ser. Dolly vivió en la luz y está en los brazos de Jesús, dijo su sobrino. Trump decretó luto nacional y ordenó las banderas a media asta durante la próxima semana, a partir de ahora.
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